0: 20 horas, 18 minutos.
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1: ¡20 horas, 30 minutos!
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0: 20 horas, 47 minutos.
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2: 20 horas, 58 minutos. 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
4: Son las 9 de la noche, con un minuto. 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

0: 21 horas con 16 minutos. Buenas noches, querido Curicó, querida región del Maule, querida región de O'Higgins. ¿Cómo está San Fernando? ¿Cómo están los amigos de Pichilemu? Los chiquillos que escuchan el olor. Nuestros amigos campesinos de Paredones. Los chiquillos de Santa Cruz, del Rapel. San Pedro de Melipilla, un poquito más acá. Saludamos a la gente que nos escucha hasta ahorita en Las Cabras, en Peumo. A la gente de Nancagua, Pelequén, Mayoa, Requiegua, San Vicente. Tinguiririca. Saludamos a la gente de Chimbarongo, Codegua, Rengo, Chépica. Ay, ay, ay, chiquillos míos. ¿Cómo está Jorge Godoy Valenzuela? Que lo pasó, pero el descuede, compadre. Sí. Lo pasó espectacular, mi compadre. No, muy bueno, Rey. Muy bueno. Bueno el pelado. Bueno. ¿Cómo está la gente de Curicó? Partamos por el norte del Maule. Saludamos a Teno. Morsa. La montaña, la laguna. A la gente de las Arboledas, Convento Viejo de Teno. A nuestros amigos que nos están escuchando a esta horita en Comalle. Sí, pues. A los chiquillos del sector Morsa, el Quilmén. Montería de Teno. Biluco bajo, Biluco alto. A todos los alrededores de Teno. Vámonos a Romeral. ¿Cómo está la gente de Romeral? ¿Cómo está mi gente de los Huaycos 1 y 2 y 3? Y tantos Huaycos más. La Yesca, La Unión, los Queñes, los Maquis de Romeral. A la gente que nos escucha por ahí en Romeral Centro, Pumaitén, Bellavista, Pumaitén, ¿cómo están? Bienvenidos también a la gente que nos está escuchando en Quilbo Alto, Quilbo Bajo, de todo Quilbo por ahí, ¿eh? Sector Las Nieves de Romeral por ahí también, ¿eh? Nos vamos al sector de Rauco, vamos a Rauco, el llano, el plumero. ¿Cómo está la gente hermosa de Rauco hasta ahorita? Bienvenido, gente de Rauco, ¿cómo lo están pasando? El llano, ¿cómo está? Palki Budis. Sí, pues trapiche de Rauco, ¿cómo están, chiquillos? Un abrazo a cada uno de ustedes que están en sintonía de la RTL. ¿Cómo están los del rodeo allá? Tan buenos. Muy buenos los cabros del rodeo. Oye, el sector Los Zorros por ahí. Las Cuatro Bocas. Los Alisos. El Corazón. Oye, nos vamos a Curicó Centro. Curicó Centro y alrededores. Buenas noches a Tutuquén. Buenos días, buenas tardes. Bombero Garrido, Santa Fe, Población Manuel Rodríguez, Población Curicó, Sarmiento. ¿Cómo está Sarmiento, don Hernán, doña Patricia? Rincón de Sarmiento, sector Los Guindos. Los Guindos también. Villa El Carmen, Villa Doña Carmen. Los más bacanes, ¿eh? La doña Carmen. Sí, pues la gente que está cerca de la don Matías por ahí. Navidad, don Hernán. Sí. Los Niches, Potrero Grande, Bajo la Cuesta, Upeo. El Chacal. Los Niches pobres por ahí también. La Obra. La Mosqueta. Sí. Flamengo. Oye, podemos estar toda la noche saludando a los chiquillos, ¿ah? Zapallar, Los Cristales. Sí, güey. Alto del Zapallar, Parque Zapallar, Población Los Cristales, por ahí también. La Llavería, la condomino La Llavería, pollo. Oye, nos vamos nuevamente a Curicó, sector de Avenida España, Sol de Septiembre, Rauquén, Rauquén Campo, Don Sebastián, Jardines de Rauquén, Villa Millaray, por este otro lado, John Kennedy, Cabo Policán, Santa Inés, oye, Pedro Nolasco, la población Arismendi, ay, ay, que hay población Aguas Negras. No sé, te esperé y se voy a pasar por todas las comunas. Me van a cobrar sentimientos, yo sé dónde. El Vaticano. Población Prosperidad. Población Electrificación. La Foresta. Santos Martínez. Los Aromos. Dragones Norte, Sur. Los Rucos. Y... Y bueno, a toda la gente en general que nos escucha a esta horita, sí, pues. El Nico les acompaña en esta jornada, amigos míos. Vamos a ir a un llamadito telefónico para que sigamos saludando a las demás comunas. Falta Molina todavía, falta Molina, sí, yo lo sé. Saludamos a Felipito por ahí que nos escucha. Saluda a su mamita y a su abuelita. Aló, buenas noches.
1: Hola, Niquito.
0: Hola, ¿con quién hablamos?
1: Con la palmerita.
0: Palmera con los... con palmera. ¿Cómo está, palmerita?
1: Con los cocos.
0: ¡Ah!
1: ¿Cómo está, amiguito?
0: Bien, ¿y usted, palmerita, cómo le ha ido?
1: Aquí estamos con la Sofía, todos estamos tranquilitos aquí.
0: Buena, ¿con la Sofía y la Consuelo?
1: Sí, pues.
0: Buena, ¿qué más? Cuénteme.
1: Tantos días que no lo escuchaba.
0: Yo estoy toda la noche. Usted no me escucha, que es distinto.
1: Sí, pues, yo soy la floja.
0: Llamar ahí, pues. ¿Cómo le ha ido, oiga? ¿Cómo ha estado?
1: Mira, aquí estoy esperando que me operen de la rodilla nomás, porque aquí estoy en la casa nomás.
0: ¿Cuánto tiempo lleva esperando que la operen?
1: Ay, oiga, ya estoy aburrida ya.
0: Sigamos aburriéndonos porque estoy aquí para
1: rato. Me colocaron inyecciones en la rodilla por los dolores, el doctor.
0: ¿Ya?
1: Y no me ha hecho nada.
0: No, pues que no. Hasta que salga la orden nomás, pues, amiga, hasta que salga la fecha nomás.
1: Sí, tengo que esperar nomás, pero lo malo es que tengo que andar con bastón.
0: La famosa lista de espera, oiga.
1: Sí,
0: y muchos más.
1: Las
0: imagínense, pues. Pero bueno, ojalá que si llegasen a hacer la operación, que salga todo bien nomás, pues, ¿eh?
1: Dios quiera, sí, eso estoy esperando.
0: Qué bueno.
1: Sí. Oye, Niquito, póngame una música, vamos a mover los pies.
0: Vamos a bailar, pues, ¿qué temita quiere? ¿Qué temita quiere, oiga?
1: Usted sabe lo que me gusta, pues. Nadie.
0: Nadie. No hay, ¿sí? No hay nadie acá, ¿no?
1: Pero también.
0: Acá no, si no hay nadie, ¿en serio?
1: Alanis, la Sofía.
0: Alanis Lagos.
1: Alanis Lagos, dice.
0: Ya. Ajá. Ya, vamos a buscar un temido de Alanis y el tema Nadie, ¿vale?
1: Ya, pues, chiquito.
0: Oiga,
1: muchas gracias.
0: Mucho frío hoy día en la noche. Va a seguir el frío durante la mañana.
1: La neblina que hay aquí, no se ve en la casa del tiempo.
0: Más ratito vamos a hacer un resumen del tiempo para que veamos qué va a pasar el día de mañana, ¿vale?
1: Hijo, ya, pues, chiquito.
0: Un abrazo muy fuerte, cuídese
1: ya,
0: mucho. Saludos a Sofi Consuelo.
1: Bien.
0: Gracias,
1: ya.
0: Por corazón. Chao, chao.
1: Chao,
0: palmerita, la palmerita, buena onda. Ya, sigamos con Molina. Oye, no me faltó la llanza por ahí también. La Senchance. Maquiagua. Saludamos a Molina. Pichingal. ¿Cómo está Pichingal? 2-3 esquinas. La gente que nos escucha en Casablanca, en Itagüe, en Lontué. Camino Agua Fría, sector del Radal, Sirtazas. El sector Frutillar, por ahí, un sector llamado Frutillar, ¿no? Sí. La Vía Santa María, donde están los más choros, ¿eh? Dice el José. Oye, también quiero saludar a esta horita a nuestros amigos de Sagrada Familia. Sagrada Familia Santa Rosa, La Cruz, Lo Valdivia, la Isla de Sagrada Familia, Peteroa, La Estrella, Villa Prat, Rincón de Mellao también, ¿ah? ¿Eh? Así, muchos sectores que nos escuchan a esta horita. Le canté en Guanayela Huerta, también saludo a ustedes. Y loca, Constitución. Tenemos mucha cobertura, chiquillos, mucha cobertura. Talca, atención Talca, Barrio Norte, Barrio Oriente de Talca. Lircay, pues, Maule, Linares, Cauquenes, Longaví, Parral, Bobadilla, San Javier, Villalel. Curepto, Paredones, lo dijimos ya a la gente que nos escucha en Pencahue. Bueno, amigos míos, vamos a los llamados telefónicos. Ay, ay, este se nos fue. Ahora sí, aló.
2: ¿Para qué
0: nombráis
2: la Sol, po?
0: Si la nombré, pues, de la nombré antes que la Roquien.
2: Y Bodegua.
0: Ya, también la nombré, que está sorda. No.
2: ¿Cómo está, Nico?
0: ¿Cómo ha estado, Elcita?
2: Aquí estoy acostadita ya,
0: hace mucho frío. Está bien, pues, corazón. Sí. Cuénteme, ¿en qué le podemos ayudar?
2: Le voy a dar un saludo a Calipete, mi
0: hermanita. ¿Ya?
2: A Gabito y su señora.
0: ¿Ya?
2: A
0: todo,
2: a
0: pues.
2: A mi niño Felipito de
0: Molina. Felipito de Molina. Oye, está escuchando el hombre ahí, ¿eh? Está escuchando.
2: Y para todos, pues.
0: Ya, pues, corazoncito. ¿Mucho frío o no por allá?
2: ¿Ah?
0: ¿Mucho frío por allá o no?
2: No, está saliendo el sol aquí.
0: Calle, acá está lloviendo, me imagino.
2: Hace calor.
0: Y de arriba abajo.
2: Oiga, Nico.
0: Cuéntame.
2: Me pone una canción de Antonio Río.
0: ¿Ya?
2: ¿Quién soy vos?
0: Está más repetida. Está ¿Sabe cuál es, qué canción es bonita de Antonio Río?
2: ¿Cuál?
0: Nunca me faltes. Preciosa la canción, preciosa. Para que, claro, le pongamos, para que le pongamos ritmo, vos, sí, vos, para que bailemos.
2: Ya le voy a dedicar esa canción, Gitana, de Antonio Río.
0: Ah, ya, Gitana. Ya, vale.
2: Para mi niño de Molina, Felipito.
0: No es gitano, pero es paisano. Ya te dije ya, pues.
2: Sí.
0: Ya, yo se la toco.
2: Ya, chao.
0: Un abrazo, cuídese.
2: Buenas noches.
0: Igual me quedo. Que amanezca durmiendo. Que amanezca acostado. Oye, saludos a Buenapaz también de Molina. Buenapaz por ahí, ¿eh? Oye, dice por acá, ojalá que mis guardias de seguridad no se pasen de frío. Debe andar igual que Carlos Pinto en medio de la niebla. Saludos de Emanuel. Hola, Emanuel. ¿Cómo está, Emma? Emma. Agarra, Emma. Saludos para Emanuel. Un abrazo, compadre, ¿eh? Saludos al Fabián y al Diego por ahí, si es que están en el turno. ¿Ah? Ya, ¿nos vamos a la música? ¡Vamos a la música! Así comenzamos y damos la bienvenida a cada uno de ustedes al gran show de la RTL para pasarlo bien, disfrutar. Si no puede disfrutar, tómese un disfruta. ¡Vamos a la música! ¡Mejor un La Combo Tortuga y Alanis Lagos! ¡Te vas! Este es el gran show de la RTL.

0: Gitana.
1: Gitana amada, esto lo pide Elsa Marín. Ya se vienen los hermanos Contreras. Oye, estamos viendo las transmisiones del Mundial, sí, pues del Mundial de la FIFA, pues. Oye, en este minuto juega Irán con Nueva Zelanda. ¿Irán a ganar?

21:37. Saludamos a Jorge Godoy Valenzuela, gestor inmobiliario. Que atención, ayer domingo deleitó el hombre. Bueno, oye, como una cabra de cerro. Este es para la palmerita, nadie, de los hermanos Contreras. Y también para saludar a nuestro amigo Luis Marín, Manuel Marín. Y un beso al cielo ahí a su señora que, bueno, ya nos dejó hace un tiempito. Muy, muy simpática también. María Marín, saludo al cielo, que le gustaba esta canción. Nadie, los hermanos Contreras.

0: Se comunica el sensible fallecimiento de Marta Ibáñez Méndez, ex funcionaria del antiguo Hospital Base de Curicó durante muchos años, que en paz descanse. Se comunica el sensible fallecimiento de Marta Ibáñez Méndez, que en paz descanse, ex funcionaria del antiguo Hospital de Curicó durante muchos años. Sus restos están siendo velados en la Iglesia del Rosario de Curicó. Sus funerales se efectuarán mañana martes a las 11:30 horas, luego de una misa por el eterno descanso de su alma. Posteriormente, su cuerpo será trasladado al cementerio municipal de Curicó. Se invita a familiares, amigos y relaciones acompañen en estos momentos de dolor, favor que agradece la familia y comprometen su eterna gratitud.
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0: 21:44, regresamos, chiquillos, regresamos. Oye, estará por ahí mi compadre Fabián, estará el Chomba, Muñoz ahí, estará el Dieguito escuchando. Un abrazo a los muchachos, ¿eh? Anoche me los topé por ahí en la Bombero Garrido, los chiquillos. Un abrazo, muchachos, ¿eh? Oye, quiero saludar a la tía Puri que está escuchando. A la tía Puri, un abrazo, tía Puri. Nico, dice la Fernanda, si puede mandar un saludo a las manipuladoras de la Escuela Lo Valdivia, porfa. Estuvo esperando toda la mañana por si salía. No, por si es de noche, pero feña, por Dios. Pero Fernanda. Por Dios, Fernanda. Qué raya, Fernanda. Yo se lo grabo y se lo envío a tía Puri, no se preocupe. Oye, un tremendo saludito entonces. Un gran saludito ahí para la tía Puri en primera instancia. Oye, el sábado muy simpático estuvo la jornada, saludando a don Genaro ahí de Melita en sus 50 años de matrimonio. Y un saludito muy especial a Fernanda y a las manipuladoras de la Escuela Lo Valdivia. Sí, pues un tremendo abrazo a las manipuladoras de Elemento y de la Escuela Lo Valdivia, de Sagrada Familia, encabezado por Fernando. Saludos a la Connie por ahí, ya feña, Connie, Nicole. Y saludos a todas las tías que estaban por ahí acompañando ese día. Oye, lo pasaban bien, les dimos una cátedra del tiempo. Patricio Estrella también estuvo ahí.
1: A mí no me nombren.
0: Bueno, Patricio, ya.
2: Cállate, Patricio.
0: Así que un saludito a la feña, a la tía Puri. Un tremendo abrazo, tía Puri, ¿eh? Saludos al José, a Javier, a todos los chiquillos por allá. De la family. De Sagrada Familia, Lo Valdivia. A todos los alrededores, ¿eh? Del Nico, de la RTL, un tremendo saludo. Hoy hace frío hasta ahorita, chiquillos. Hace frío. Temperatura de este minuto en Curicó son las 21:46. Tenemos 4,8 grados. Atención, que la mínima se va a dar por ahí entre las medianoche y las 3 de la mañana. Podríamos llegar hoy día a los 2 grados, 2 a 3 grados. Así que a abrigarse, muchachos, en la noche, ¿eh? Vamos al llamado telefónico. Oye, nos pidieron por acá los numaquinos alegres. Ya está listo el temita, ¿eh? Nico, estoy llamando de Romeral, Luisa. Quiero saludar a mis papás, mis hijos, mi pareja y una canción de los Lomaquinos Alegres, por favor. Ni un problemita. Lanzamos el disco, pues.
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0: Oye, le cuento.
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0: Que ayer, domingo, estuvimos. Ayer domingo estuvimos cerca de San Pedro de Melipilla. A unos kilómetros de San Pedro de Melipilla. Llegamos con Jorge Godoy, gestor inmobiliario. Llegamos con todo el staff. Saludos a Charito, la Gonzu, estuvo el Nico también. Todos los chiquillos estuvieron. Don Amadier. Bueno, va al campo el hombre, ¿eh? Se nota que fue bueno para el campo. Tía Claudia. Oye, un Ricardo. El hombre, bueno, para medir ahí, ¿eh? Y uno clavando la estaca y... Mándame los videos, Jorge, donde estoy pegando las martillazos. Había visto parrillas buenas y esa. Buena la... Cocineros, buena. Sácate unos limones, unos pomelos. Jorgito dijo ahí, pónmelo. Va, pomelo. Sigo, saludo al peladito, al Facundo. Oye, feliz con el Rocky. Está muy bueno. Oye, muy bueno el viaje y especialmente al chofer, al Fabi. El Fabi que se mandó una conducción de primera. Parecía que esta tenía clase F de emergencia. Claro. Así que bueno, el Fabi. Tremendo, chiquillo. Un abrazo. Tremendo. Oye, parecíamos cabra arriba del cerro con el Don Amadiel y con Don Ricardo. Ahí arriba del cerro estábamos tacando. Y andábamos con spray haciendo grafita ahí a los caballos. Así que excelente día ahí con los chiquillos. Un abrazo. ¿Eh? Maravilloso. ¿Eh? Tía Jime, saludos también. ¿Eh? Un abrazo. Se pasó espectacular. De oro. Lo mejor fue la parada en la Copec.
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0: Ya vamos a la música. Los Lomaquinos Alegres y Scooby-Doo Papá.
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0: Esta es para Luisa de Romeral, para su esposo, para sus hijas y para su pareja, para su papito también.

0: Regresamos, amigos míos, regresamos en esta fría noche de día lunes, heladísimo lunes. Temperatura de este minuto en Curicó, 4,8 grados, está frío, está heladísimo, heladísimo. Hoy día, bueno, ayer hicimos, perdón, esta mañana, cerca de las 8 y cuarto, hicimos un video que subimos a nuestro fanpage, Radio RTL Chile FM, está en la historia, usted en la historia ingresa y tiene que buscar el video nomás. Y dijimos que la máxima temperatura hoy día iba a ser entre 12 a 15 grados. Y la máxima hoy día fue de 11,6, vale decir 12 grados a las 4 de la tarde con 20 minutos. Estuvimos por ahí en el rango, estuvimos prácticamente encima del rango de temperatura máxima. Y tal se lo dijimos, todos estos días vamos a tener cielos nublados y se va a mantener la niebla en la noche y en el día neblina. Neblina es menos espesa, se puede ver más allá de un kilómetro y la niebla no permite ver más allá de un kilómetro, incluso de repente nos vemos más allá de 50, 100, 500 metros porque es más espesa, ¿ah? Es como humo espeso. Bien, vamos al llamado telefónico y les explicamos el fenómeno. Buenas noches.
1: Hola.
0: Vergara.
1: Sí, ¿cómo está mi amigo?
0: Bien, usted, amigazo, ¿cómo le ha ido?
1: Oiga, quiero pedirle una cosa especial.
0: Cuénteme.
1: Quiero dedicarle una canción a una señora muy linda, linda por dentro y por fuera.
0: ¡Ah, qué bonito! Ya, ¿quién es la afortunada?
1: No, sí, es amiga nomás.
0: Ah, ya, qué bueno. ¿A quién sería, pero, amigo?
1: Hermosa, una dama.
0: Una dama. Oiga, ¿se puede saber cómo se llama la amiga?
1: Sí, Marlene. La señora Marlene. Oiga,
0: ah, Marlene, ¿ya?
1: Quiero dedicarle una canción, Mujer Romántica, de José Vélez.
0: De José... Es como la canción Piel Romántica, ¿o no?
1: Sí.
0: Ya, Mujer Romántica.
1: Sí, es la misma.
0: Ah, ya, Piel Romántica. Ya pues, le buscamos al tiro al temita. Buen tema se sacó de José Vélez, ¿eh? Un clásico de los temas antiguos.
1: Oiga, ojalá que sea ligerito porque ya se merece todo.
0: Sí, de hecho creo que nos queda un tema por programar y va el suyo, ¿vale?
1: Listo. Así ya, amigo, que esté muy bien.
0: Encantado, amigo, que le vaya excelente nomás, pues, ¿eh?
1: Chao.
0: Chao, compita. Ahí está Néstor Vergara, saludado Néstor Vergara, que sigue ahí en la sintonía de la RTL, ¿ah? ¿Eh? ...752-32-80-21... ...752-50-41-41... Oye, Pedidos Ya está haciendo una promoción, ¿eh? 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En este minuto está jugando... estamos viendo acá el partido, a ver si ya lo están dando. De la FIFA... Yo me acuerdo mucho de que el Mundial del 2014 fue muy comentado, el de Sudáfrica. Muy, o 2014.

0: 10, si no me equivoco, fue. Muy bueno ahí el partido que se llevó a cabo, ¿eh? Así que a ver si podemos seguir la transmisión de la FIFA. A ver, no sé si están andando a la FIFA. Pero vamos a estar muy pendientes ahí del Mundial. 752-3280. Saludos para el Nico de la población Curicó que nos pide Amar Azul. Ya, vale, Nico. Saludos a la Jackie por ahí, ¿eh? Oye, Irán, Nueva Zelanda van empatados en este minuto. Están empate a 1. A 1. Buenas noches.
1: Hola, amigo mío.
0: Hola, Carlitos. ¿Cómo estamos?
1: Aquí estoy acostadito.
0: Qué bien, compita. Cuénteme, ¿en qué lo puedo ayudar?
1: Oiga, mi querido amigo. Ahora que se viene el Día del Padre, ¿por qué no le podemos poner una canción tan bonita para ellos?
0: ¿Ya está?
1: Una de Antonio Aguilar.
0: ¿Qué falta me hace mi padre?
1: ¿Qué tanto hace falta mi padre?
0: Vale.
1: Exactamente.
0: Lo vamos a buscar al tirante. Mire, viene un temita, viene el temita de Héctor y ahí viene el suyo, compita, ¿vale?
1: Ya, porque yo se lo quiero ubicar, usted sabe.
0: Sí, pues estamos claritos, compito. Sí. No se preocupe, que se lo vamos a dedicar con mucho cariño ahí, por supuesto. Sí, pues. Y para todos los papitos de los auditores, pues sí, todos. Sí, pues. Hay mamás también que cumplen el rol de papá muchas veces. Sí. Sí. Abuelos que hacen el rol de papá, que es un rol importantísimo. Sí. Así que ya se acerca el Día del Padre. Sí. Ya, pues, amigazo.
1: Mi viejo hace 6 años que no está con nosotros.
0: Exactamente, pues, amigo. Se me acuerdo que lo confirmó. Ya va, Carlito. Se lo vamos a dedicar en un instante, ¿vale?
1: Saludos a la señorita Mafalda.
0: Ya.
1: Al cabero de los corderos.
0: Don Gerardo.
1: Sí, un saludo bien grande para él.
0: ¿Vale, compita?
1: Y a la cita Marín.
0: De su parte, pues, amigo mío.
1: Gracias por escucharme, que tengo una linda noche, amigo mío. Saludos a Felipe.
0: Vale, compita. Ahí Felipito de estar escuchando, ¿ah?
1: Ya, mi perrito.
0: Cuídese mucho, Carlito, que esté bien, ¿ah?
1: Tú también, amigo mío.
0: Chao, mi rey. Ahí está Carlito de Teno. Vamos a buscar ahí el temita, ¿eh? Vamos a la música. Héctor Vergara lo dedica a Marlene. Con mucho cariño de parte de Héctor Vergara, Piel Romántica.

0: fiel apenas una rama.
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0: Regresamos, amigos, regresamos, regresamos. Oye, y 54 minutos del segundo tiempo ya en el partido de Mundial Nueva Zelanda. Acaba hace minutos de meter un segundo gol. Nueva Zelanda 2, Irán 1. Aún falta todavía, falta todavía. Hay varios analistas que están verificando este partidazo que se lleva a cabo a esta hora. En la tarde vimos a Uruguay, ahí con Arabia Saudita. Empataron a 1, creo, si no me equivoco. Sí, empataron. Finalizó hoy día. Bien, Bélgica con Egipto también empataron a 1. Y España, Cabo Verde, a 0. Mañana, ¿quién juega? Mañana a las 3 de la tarde, hora Chile, Francia, Senegal. Y a las 6 de la tarde mañana, Irak y Noruega. Atención ahí, países, hay algunos países desarrollados y que se van a enfrentar a este partidazo, ¿ah? 752-32-80-21, 752-50-41-41. Comuníquese con nosotros completamente en vivo y en directo, estamos en esta jornada. Son las 22 horas con 23 minutitos, llámenos nomás al 752-32-80-21 y al 752-50-41-41. Oye, amigos míos, ¿cómo va a estar el día mañana? Me preguntan. Vamos a ver, hablar del tiempo, vamos a ver cómo va a estar el día mañana. ¿Va a ser frío? ¿Va a ser calor? ¿Qué va a pasar? ¿Temperaturas altas o bajas? Hoy día estuvo gran parte del día nublado. En la tardecita después salió, se despejó un poquitito y pudimos ver algo de solcito en la tarde, ¿eh? Pero el ambiente estuvo frío, muy frío, muy frío, muy frío. De hecho, Robinson ahí estuvo con algo de frío. Oli, Oli, ¿cómo estáis? ¿Cómo estáis, Robin? ¿Qué contáis? Mucha niebla. Ah, ¿qué pasó, compadre? Pucha, Robin. Yo ando con unas ideas, compadre, te la encargo, ¿eh? A mí me está picando la garganta, yo capaz que caiga ligerito. Hay que cuidarse. Hay que cuidarse. Una agüita de paico. No, perdón, una olea china. Santo remedio la olea china, ¿o no? Sí, pues dicen que es lo mejor.
1: ¿Se me fueron las cuerdas vocales?
0: Se te fueron las cuerdas vocales al Tranquilo, Robin. Entiendo que la voz se te fue al poto, pero. Pero, claro, al mismo. Así que un saludo al Robinson, que está para el gato ahí.
1: Se me fueron las cuerdas vocales.
0: Impresionante, ¿eh? Bueno, saludo al Robinson ahí, ojalá que te mejores, compita. Tremenda persona, tremendo amigo ahí de la radio. Un cabro proactivo, atletista. Bueno para correr el hombre. Sí. Muy bueno para correr el Robinson. Bueno, ánimo, Robinson. Tú puedes salir de esta. Creo que está un poquito resfriado, mi compadre. Se quedó sin voz. Ayer le grabaron la tos, creo que estaba feo. Estaba muy mal. Pobre Robinson. Aguanta, Robinson. Bueno, te queremos. Osito Gominola. Mira, ¿qué te río?

Mira, la verdad es que yo no he querido hablar de esto porque... Bueno, acabó la guerra de Estados Unidos con Irak. De hecho, van a firmar un acuerdo ahora el 19, el viernes. Un acuerdo de paz. Y bueno, al terminar la guerra, inician y dan el fin a sus operaciones militares en un acuerdo de paz. Donald Trump confirmó un cese al fuego total y completo, con planes de firmar el documento definitivo en Suiza, lo que garantiza el libre tránsito del estrecho de Hormuz. O sea, libre tránsito para el petróleo, los combustibles, etcétera. Aparentemente, y digo aparentemente porque es lo que se está proyectando. Aún no puedo confirmar nada porque el gobierno dijo los combustibles podrían bajar 100 pesos por litro para este jueves. Pero lamentablemente la última palabra la tiene la ENAP, la Empresa Nacional del Petróleo, que son ellos los que finalmente dicen, ¿sabe qué? ¿Vamos a mantener los precios o los bajamos? Y hace 3 semanas atrás dijeron en Chile, oye, nuevamente sube la pensión, van a subir 38 pesos por litro. Y le creyeron al gobierno y la ENAP dijo, no pues, no van a subir, pues, van a bajar. Y bajó un peso por litro, prácticamente. Entonces, si ahora me dicen que va a bajar, no nos adelantemos porque la publicación oficial de cuánto bajan los combustibles la termina dando la ENAP. Y puede que no baje 100 pesos, puede que baje 90, 80, hasta 50 pesos por litro. Pero no van a ser los 100 pesos por litro. Si llegas a ser así, milagro. Pero posiblemente sí en las próximas semanas, porque esto tiene un desfase, lógicamente. Se abre el estrecho, en que llegue las embarcaciones son varios días todavía. Yo creo que la próxima semana podríamos estar viendo un incremento un poquito más bajo del combustible. Podría bajar los precios. Pero no nos adelantemos todavía. La última palabra la da la ENAP. ¿Está chistoso, cabrón? Sí, me caes bien, güey. Oye, me pidieron el Nico de la población Curicó, me pidió Amar Azul. Yo tomo vino y cerveza. Aquí lo tenemos listo para programarlo. Fría noche, Ron, está heladito. Oye, mucha niebla, precaución. Hay niebla en sector El Camino al Boldo, Arroba de Sarmiento, Rauqui en Campo, Ruta J60, tenemos niebla. Varios puntos de la ciudad de Curicó con bastante niebla, así que precaución a los amigos conductores, ¿eh?, a esta horita de la jornada. Aló, buenas noches. Aló, no, para que no me engancho nada. Vamos a la música con Amar Azul. Yo tomo vino y cerveza.

22 horas 34 minutos, ya pagamos los temitas que nos han pedido nuestros auditores. Oye, muy baja temperatura para hoy día en la noche, y esta mañana también, ¿eh? Mañana martes 16, tenemos una mañana muy fría. Qué bueno que no hay que levantarse tan temprano. Bueno, para mañana martes en Curicó Centro, Curicó Urbano y Rural, se esperan temperaturas muy bajas, asociado a una onda polar. Por lo tanto, amigos míos, mañana usted se tiene que levantar abrigadísimo. Bufanda nuevamente, los guantes, su gorrito de lana, no, qué sé yo, su chalequito, su chomba, su parca. Y, por supuesto, abríguese con los calcetines de polar o calcetines largos, porque mañana va a amanecer muy frío. De 3 a 5 grados podría ser la mínima temperatura mañana aquí en Curicó. Por lo tanto, ya en este minuto en Curicó tenemos 4.4 grados. O sea, está baja la temperatura a esta hora. Mañana va a amanecer muy frío. Así que yo les recomiendo que se abriguen mañana tempranito, ¿eh? Y en la tarde la temperatura no va a subir más allá de los 11, 13 grados. Va a estar también baja la temperatura máxima de la tarde. La máxima siempre va a ser mucho más alta, o gran parte del tiempo va a ser más alta que la mínima. Pero a las 6, 8 de la mañana aproximadamente vamos a estar en 4 grados, 3 grados aproximadamente de temperatura mínima. Así que abríguese mañana tempranito. Va a estar toda la mañana con nubes, nubladísimo. Y en las últimas horitas de luz, vamos a ver que se va a despejar un poquito el cielo, un poquito nomás, y algo de sol se va a ver. La nubosidad se va a retirar a la cordillera o a la cordillera de la costa. Y vamos a tener una noche con cielo despejado, pero con nubosidad después y niebla en la madrugada, últimas horas de la noche de mañana martes. Así se está dando la tónica en estos días de otoño, prácticamente ya cerca o en las puertas del invierno, ¿eh? Un invierno que se viene también con una llegada del fenómeno del Niño que ya se instaló y que consigo traería temperaturas más cálidas. Podríamos decirle incluso chao al frío intenso en la mañana. La mínima ya podrían aumentar un poquitito, pero las tardes van a ser un poquito más cálidas en lo que ven de invierno. Llegó el fenómeno del Niño, ahora solamente falta que en un par de semanitas, una o dos semanas más, ya comenzamos a ver las lluvias un poco más seguidas, y ahí se va a notar ya en la intensidad de las lluvias, en el corto periodo de tiempo de las lluvias, o simplemente vamos a poder ver las temperaturas un poquitito más cálidas en lo que se viene de invierno, ¿eh? Así que vaya preparándose, amigos míos, ¿eh? Buenas noches, Nico, que tengas un buen inicio de semana. Saludos desde Santiago, Juana. Una canción de Marioso y la onda llanera. Vale, lo vamos a buscar, ¿eh? Vamos con Hechizo, esto se llama No Te Dejes.

0: 22 horas, 41 minutos.
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0: e impactado posiblemente las barreras de contención, volcando en la calzada. 4 personas lesionadas, indican por parte de SAMU que habrían salido desde el interior del vehículo, estarían deambulando fuera del vehículo, por lo cual ya se está despachando la ambulancia del SAMU hasta ese lugar. Reiteramos la información para quienes se integran a la sintonía de la red RTL, Ruta 5 Sur, pasado el puente Lontué, antes del cruce Maquegua. Esto sería muy cerca de la Chel de Maquegua. Un accidente de tránsito en dirección al sur del país. Sería una colisión de un volcamiento de un vehículo particular. Indican unas 4 personas lesionadas en ese sector. Carabineros ya se estaría trasladando hasta ese sector para poder, lógicamente, entregar las primeras atenciones de salud a quienes sacan la peor parte. Indican, reiteramos, en el puente de Lontué, poquito pasado el puente Lontué, kilómetro 194, un accidente de tránsito, entonces, un volcamiento de un vehículo particular, una persona lesionada, 4 involucrados, mejor dicho, están fuera del vehículo, se desconoce si estarían todos lesionados, pero ya estarían fuera del vehículo, según indica personal del SAMU. Personal policial ya se traslada hasta el lugar para poder atender a las personas que sacan la peor parte en este accidente de tránsito. Reiteramos entonces mucha precaución a los amigos conductores. Ruta 5, kilómetro 194, pasado al puente Lontué en dirección al norte, pista oriente, volcamiento de un vehículo, 4 personas involucradas. SAMU se traslada al lugar, ya estarían en el lugar carabineros. Información en desarrollo a través de RTL, donde se vive la noticia.
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0: Bien, amigos míos, regresamos. 5 minutos restan ya para las 23 horas. Oye, ya está trabajando la ambulancia en la ruta 5 Sur. El accidente sería en el puente de Huey de Lontué. Puente de Lontué. Un poquito antes. Es una colisión de dos vehículos. Aparentemente uno de ellos volcado. Habría una persona lesionada de los cuatro involucrados, así que ya estaría ambulancia del Sur Lontué trabajando en el lugar con personal de carabineros, así que precaución, mucha niebla en la carretera, por lo tanto usted también modere su velocidad, mantenga la distancia con el vehículo que le antecede y siempre tiene que estar atento a las condiciones del tránsito. Ya, oye, vamos al llamado telefónico. ¿Aló? Cuénteme, Rosita.
1: ¿Aló?
0: Ah. ¿Aló?
1: ¿Aló?
0: ¿Aló?
1: ¿Aló?
0: ¿Aló? Buenas noches.
1: Buenas noches.
0: ¿Cómo está doña Rosita?
1: ¿Cómo está?
0: ¿Está acostadita?
1: Sí, estoy acostada.
0: Ah, qué bueno. ¿Y para qué se cuesta tan temprano ahí?
1: Porque hace frío.
0: Yo voy a llegar más rato, me tiene que esperar un tecito listo por último en la casa. Me tiene que esperar con un tecito de manzanilla en la casa. No cayó en una. Cuéntame, ¿qué la puedo ayudar?
1: Con una canción.
0: ¿Qué temita quiere?
1: Quiero uno de los garros.
0: De los garros. Garras de amor, ¿cierto?
1: Sí. Ya. Bonita.
0: ¿La canción es bonita?
1: Sí, la canción es bonita.
0: Sí, bueno, la canción es bonita. La canción es bonita.
1: Sí.
0: ¿Cómo? ¿Perdón?
1: Soy bonita yo.
0: ¿Usted es bonita?
1: Sí.

0: Oiga, Rosita.
1: ¿Ah?
0: Usted no es bonita. Usted es preciosa. Usted es preciosa.
1: Yeah. Oiga, quiero mandarle un saludo.
0: ¿Un saludo?
1: Sí.
0: ¿Qué salud están tomando?
1: No,
0: pa.
1: Mandarle un saludito.
0: ¿Ya para quién sería el saludito?
1: Ya, para la señora de San Marín.
0: ¿Para la señora cuánto?
1: La señora de San Marín.
0: ¿Para Elsa Marín?
1: Sí.
0: Ya, pues. ¿Está escuchándola?
1: Ya. Para Gabito, que no lo he escuchado.
0: No, que el Gabito llama frecuentemente cuando hay algo importante. Hoy día estoy yo, así que no es mucho importante. De su parte, pues. Ahí le tocamos el temita, ¿ya?
1: Ya.
0: Ya, pórtese bien.
1: Ya, tú también
0: pórtese
1: bien.
0: Ya te dije ya, pues. Ya. Chao.
1: Chao.
0: Chao.
1: Chao.
0: Chao. Estaba la Rosita de Codeguá. Vamos a la música, chiquillos. Vamos al mundo de las canciones. Llega para ustedes Lo del Fuego, Distinto Tiempo.

0: las películas de antes y las películas de hoy tienen mucha diferencia, mucha diferencia. Estaba viendo la película acá, bien interesante, ¿ah? ¿Eh? ¿Se acuerda usted del ratón Stuart Little? Que el, bueno, el Barty lo conoce con el Cat in Bag. Buena oreja tiene. Oye, 752-3280-21. Ay, ay, ay, señoras y señores. ¿Tiene frío todavía o no? 3 grados a esta hora, 3 grados, señora. Mañana vamos a llegar a 1, 2 más o menos. No, por lo que estoy viendo y por lo que estoy dándome cuenta, la mínima va a llegar ahora. Ahora, pasadito a las 12, vamos a tener la mínima. Amigos, abríguense. Oye, sí, pues oficialmente ya es conocido a nivel mundial, a nivel también internacional. Estados Unidos e Irán llegan a un acuerdo para finalizar la guerra, según lo que confirma el presidente de los Estados Unidos de Norteamérica, Donald Trump. Bueno, Estados Unidos e Irán alcanzaron un acuerdo para poner fin a la guerra y abrir el estrecho de Hormuz, lo que supone un alivio a la economía mundial tras meses, 3 meses después de comenzar con los combates. De momento no se conocían todos los detalles del pacto, pero este viernes 19 la firma será en Suiza. Enhorabuena a todos, escribió en redes sociales sin dar detalles. Además añadió que los barcos del mundo arranquen los motores y que fluya el petróleo. Además, anteriormente Estados Unidos había dicho que suavizaría su bloqueo de los puertos iraníes a medida que se reabra el estrecho y que aceptaría relajar las sanciones para permitir que Irán venda más de su petróleo y refuerce su maltrecha economía. La televisión estatal iraní mostró un rótulo que afirmaba: Estados Unidos se vio obligado a firmar un acuerdo para poner fin a la guerra. Pero el gobierno iraní aún no había hecho comentarios. Los medios estatales iraníes, vale decir, los medios de comunicación y la prensa iraní, informaron del anuncio del acuerdo por parte de Pakistán, mediador clave tras una jornada en la que Israel, apartado de las negociaciones, atacó los suburbios del sur de Beirut, mientras que perseguía a Hezbollah, respaldado por Irán, y supuso una amenaza para las conversaciones que estaban a punto de concluir. Tras intensas negociaciones, nos complace anunciar que ha alcanzado un acuerdo de paz entre los Estados Unidos de América y la República Islámica de Irán. Ambas partes han declarado el cese inmediato y definitivo de las operaciones militares en todos los frentes, incluido, el Líbano, dijo Pakistán, y añadió que los mediadores facilitarán esta semana reuniones para sentar las bases de las conversaciones técnicas. El acuerdo recibió críticas incluso en las últimas horas. Pero Irán quería que un acuerdo de alto fuego incluyera los combates en Líbano, donde Israel ha llevado su invasión más lejos que cualquier momento de una en más de un cuarto de siglo, mientras ataca a Hezbollah. Teherán también ha buscado la liberación de miles de millones de dólares en fondos congelados. Bueno, y finalmente se firma este viernes 19 el acuerdo oficial de paz para abrir el estrecho de Hormuz y que fluya el petróleo libremente y nuevamente vuelva a impulsarse la economía tras la firma y de acuerdo de paz entre Irán y Estados Unidos. Qué bien que se lleguen a acuerdos, qué rico, qué genial, qué maravilloso. Las 23 horas con 16 minutos. ¡Aló!
1: ¡Aló!
0: ¡Aló! ¡No me digas que es Violeto!
1: ¡Es el mismo weón!
0: ¡Refunado de aquí en Sañera! ¿Cómo estáis, viejo?
1: ¡Oigo! ¡Oiga!
0: ¡Ah!
1: ¡Quería un mexicano bonito!
0: ¿Un mexicano? ¿Cuál sería, amigo?
1: Hay un saludo para Elías Campos.
0: ¿Ya?
1: María Isabel Lizana Pinto.
0: ¿Perdón?
1: María Isabel Lizana Pinto.
0: María Isabel
1: Pinto. Lizana Pinto.
0: Isabel Pinto, ¿ya? ¿Y cómo se llama el otro día?
1: El Miguel, el Elías Campos.
0: Y Elías Campo,
1: Ginger. Un mexicanito bonito, camino sin regreso, por favor.
0: Camino sin regreso, ya compita, se lo buscamos al tiro.
1: Exactamente, sí.
0: Ya mi guachito, al tiro va.
1: Ya, gracias.
0: Cuídese, compadre. Igualmente, amigo, que esté bien, ¿ah?
1: Eso.
0: Cuídese, amigo, chao, chao.
1: Eso.
0: Eso. Sí. Bien, amigo, es el violeto, es Buena onda, este. Es Violeta, es peligroso. Lo conozco yo. Peligroso el viejo. Saludos, Violetito. Vamos con garras de amor para Rosita de Codegua. Llega bonita.
2: Bonita.
0: La canción.

caminos sin regreso, los manantiales para el amigo Violeto. Para saludar también a Elías Campos, su yerno, y para María Isabel.

0: 23 horas, 27 minutos.
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23:31, queda media horita. Oye, seguimos saludando a toda la gente que nos escucha a esta hora en el gran show de la RTR. El Robinson está todavía para el gato, compadre. Saludos para la Naisa por ahí que está escuchando también, Está escuchando a la Naisa por ahí. Yo pensé que andáis por acá en Bombero de Río. Ah, no, pues es tres, pues no es cuatro. Esto es Américo, ¿qué será de mí?

0: años y él apenas una rama.
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Ya queda poquitito, quedan 15 minutos solamente para la medianoche, para las 0 horitas. Y sigue bajando la temperatura del termómetro, 3,2 grados en Curicó a esta hora. Fría noche, chiquillo, fría noche. Oiga, quiero aprovechar de saludar a nuestros auditores que nos escuchan a esta hora en Maule Sur, en Santiago, región metropolitana, por la señal online. Radio RTL.cl, ahí está nuestra audiencia escuchándonos a esta horita. También queremos saludar durante esta jornada a los amigos que están en onomástico. Hoy día 15 ya, saludamos a ver a quién tenemos en el calendario. Leonidas, hoy día es el onomástico de la jornada, así que si usted lleva por nombre Leonidas, es un placer saludarle, ¿eh? Leonidas, que tiene que ver con el rey Leónidas, uno de Esparta, conocido por liderar a los 300 espartanos en la batalla de las Termópilas en el 480 a.C. De ahí viene el nombre Leónidas. Sin embargo, si te encuentras en Chile, es muy probable que estés buscando la famosa marca de chocolate belgas, que tiene mucho que ver con Leónidas. Pero Leónidas es un nombre muy particular, ¿eh? No cualquiera se llama Leónidas. Nombre antiguo, ¿eh? Que a lo mejor algunos por ahí lo mantienen aún en su esencia, si es que tus padres te pusieron Leónidas. Típico que hay mujeres y hombres que de repente no les gusta su primer nombre y los llaman por el segundo nombre. Como hay gente que no le gusta el segundo nombre y solamente le dicen el primer nombre. O pasa muchas veces, a ti solamente te hablan por tu nombre, primer nombre, y el segundo como que, no, ahí está de adorno. Pero en Argentina, por ejemplo, Estados Unidos, en otros países, solamente las personas tienen un nombre y sus dos apellidos. Imagínate, solamente un nombre. Acá también, acá en Chile también se da mucho que hay personas que tienen solamente un nombre y sus dos apellidos normales. Y de repente cuando te dicen, búscame en las redes sociales, no lo encontráis nunca, porque ¿cuántas personas con su nombre? Increíble que un segundo nombre pueda hacer diferencia de encontrar a alguien, ¿eh? Sí. Bueno, fueron inteligentes los papás. Un nombre para que no lo psicopaten tanto, ahí no lo encuentran fácilmente, ¿eh? Bien.

Sigamos bailando, ¿les parece? Sigamos bailando porque esta noche no para, esta noche sigue con las mejores cumbias en la RTL, el gran show con el Nico, con el gentil auspicio de Jorge Godoy Valenzuela, gestor inmobiliario. Oye, el peladito, buena peladito. Oye, peladito, ¿qué pasa, compadre? ¿Cómo estuvo ayer? Oye, lo pasamos bien. Saludos a Jorgito. Oye, muy bueno la tarde de ayer, ¿eh? Oye, pero parecíamos cabra arriba del monte, el cerro. Un abrazo al gestor inmobiliario Jorge Godoy Valenzuela. Hola, vos, Nico, dice Jorge, ¿eh? Vamos con la mix de cumbias en la RTL.

Buenas noches, Nico, que tengas un buen regreso a casa. Hasta mañana, si Dios así lo quiere. Cuídate del frío, hoy hay que abrigarse. En Santiago mucho frío. Vamos a ver cómo está el termómetro allá en Santiago. A ver, acá en Curicó hay 3,2 grados. Veamos el tiempo en otros laditos, cómo está la temperatura a esta hora. Santiago a esta hora 7,8. Allá hace más calorcito que hoy día, ¿eh? Sí. Pudahuel 8,5. La Florida 11,3 grados. 6 grados Santiago Norte, Santiago Sur 11,4. Está más calurosa ya. Sí. Un saludo a toda la gente que nos escucha en la región metropolitana de Santiago. Bien, amigos míos, y seguimos con Efecto Natural. Aléjate de mí.

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0: Medianoche, 19 minutos.
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0: Medianoche, 28 minutos.
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Medianoche. 45 minutos. 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

0: una de la madrugada. 30 minutos.
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0: 2 de la madrugada, 16 minutos.
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0: 2 de la madrugada. 27 minutos.
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0: 2 de la madrugada, 46 minutos.
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0: 3 de la madrugada, 15 minutos.
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0: Viernes de la madrugada, 29 minutos.
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0: 3 de la madrugada, 45 minutos.
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4 de la madrugada. 16 minutos. 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

0: 4 de la madrugada. 30 minutos.
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4 de la madrugada. 45 minutos. ¡Qué rico saborcito! ¡Qué buen estilo! 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
1: Uy, déjame sola, Barti Núñez, ya. Uy, niñito. Hoy hay una tremenda neblina en la ciudad de Curicó, obviamente, que en muchos lugares, sectores, tiene que haber una neblina, pero tremenda, muy, pero muy espesa, ¿ya? Hay sectores, hay partes que está más espesa que en otros lados. Y para eso ustedes saben las recomendaciones que yo le he dado a conocer toda esta semana, todos estos días, por el asunto de la neblina. 5:58 a.m. Buenos días. Buenos días. ¿Cómo está?
2: Aquí está un momento nomás.
1: ¿Por qué? ¿Qué le pasó, hija?
2: Estuve todo el día en el hospital el domingo.
1: ¿Ya por?
2: Hicieron unos exámenes, toda la cuestión.
1: ¿Pero por qué?
2: Y tengo el oído medio, ando como curá.
1: Ah, no ya,
2: puedo,
1: pero...
2: No puedo salir para ni una parte ahora.
1: Ya, pero no es algo así tan grave, sí. Pues, niña, es algo que se puede controlar.
2: Sí, que ahora tengo que... con los exámenes que me hicieron ayer, tengo que ir al poli día.
1: Ya.
2: A las 4 de la tarde.
1: Ah, perfecto.
2: Me prohibieron hartas cosas, que estaba muy gorda.
1: Claro, sí, pues.
2: Sí, tengo que comer puro pan de morro nomás.
1: ¿Del integral?
2: Sí. No sí. Puedo comer grasa, fritura, nada de esas cosas.
1: Ah, ya.
2: Sí.
1: Bueno, usted debería haber dejado de comer eso hace mucho tiempo, pues, por sus enfermedades, pues. ¿No ahora? Sí, pues, no se me venga a decir nada la loca aquí.
2: Por lo menos estamos vivas, pues.
1: Eso sí.
2: Es ya.
1: Oiga, corazón, ¿a quién va a saludar?
2: Un saludo para usted, para su papá, para su familia.
1: ¿Ya?
2: Para el Barti.
1: ¿Ya?
2: Y lo voy a retar al Barti porque no me ponen a las canciones a veces.
1: ¿Y no qué canción le ha puesto usted?
2: Un saludo para él, para su familia.
1: Ya, no sé si está escuchada, está igual
2: y
1: que el
2: para todo el auditorio, para la Marita Noborro, si te codebo.
1: No te digo yo, si no escucha esta señora.
2: Y
1: sorda.
2: ¿Me puede poner una canción de la Linosca López?
1: Ya.
2: Vestida de color de rosa.
1: Vestida de color de rosa, no hay ningún problema, ahí se la vamos a programar, ¿ya?
2: Ya.
1: Entonces, ya te escucha lo que le conviene nomás.
2: Y el Barti también, chao.
1: Ya, chao.
2: Chao, chao.
1: Chao, chao. ¿Qué te dije yo? ¿Te lo dije o no te lo dije, Barti? 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
3: Aló, buenos días, Alejandrita.
1: Muy buenos días. ¿Con quién hablamos?
3: Con Don Bonnie de nuevo.
1: ¡Don Bonnie!

0: mi nieto, mi bisnieto, pero por aquí.
1: Qué rico, genial, poiga.
0: Y que estuvimos reunidos un ratito.
1: Ya. Yeah.
0: Y que siempre lo hacemos así, ojalá llegamos hasta que duren los viejos, porque yéndose los viejos mayores que ya les paramos ya.
1: Exactamente, pues, exacto.
0: Y usted lo escucha ahí sobre de mobiliario, que da de reparticiones. Aquí yo con mi hermano no. Estamos muy mal.
1: Imagínese, ¿ve? ¿Y todavía tienen ese tipo de problema por la herencia?
0: Sí, por la herencia.
1: Ya, pues. Entonces, ¿qué es lo que espera que nos llama gestor inmobiliario Jorge Godoy?
0: No, quisieron, ¿no? Ellos.
1: ¿Ya?
0: Yo lo tenía a un lado, conversé todo con él y cuando llegó el momento se echaron para atrás, que no, que esto. Y,
1: ¡oh!
0: Y que estamos por otro lado haciendo el empeño de solucionar esos problemas.
1: Ya, perfecto.
0: Así que
1: chuta, ya, pues,
0: ahí le mandé eso para que conozca mi viñeta.
1: Ajá.
0: Y un saludo para mi guate. Bueno, para su papá no lo conozco, pero lo escucho que te pasó un mal momento también él.
1: Sí, pues.
0: Mi salud.
1: Muchas gracias.
0: También por Alejandrita.
1: Muchas gracias, don Bonnie.
0: Y me puede tocar el de los rancheros de Río Mauro.
1: Oiga. Nos programaron delante a los rancheros de Río Maule un mix y el Barti tocó un mix súper largo de los rancheros de Río Maule.
0: Sí, ya, tóqueme Flor Bonita.
1: Flor Bonita, ya ahí sí.
0: Sí, para dedicársela a mi compañera que...
1: Eso, es la flor más bonita que tiene a su lado.
0: Sí, pues.
1: Sí, pues, hasta el último día, el que no la ha abandonado en todos estos años y no lo va a abandonar tampoco, pa' amigo mío, ¿ves?
0: No, ya tenemos bastantes años
1: sí,
0: juntos,
1: pues.
0: Así que... poquito más adelante vamos a estar de aniversario.
1: Exactamente, pues. Oiga, amiguito, ya pues, acá le vamos a programar la canción, ¿le parece?
0: Ya, Alejandrita, si era para eso, porque le ha mandado eso de mi viñeta.
1: Sí, no, si Barti ayer me lo envió inmediatamente en la tarde.
0: Sí, ayer.
1: A él le llegó y al tiro me lo envió.
0: Mi nieta le dije yo, ¿por qué no se lo envía? Y le dije, porque la conozcan, le dije yo, ella, y para que vean lo que necesita.
1: Sí, pues, chiquitita, ahí la vamos a estar ayudando de una u otra forma. ¿Ya, amigo mío?
0: Ya, Alejandrita.
1: Ya, pues, don Boni, dele mis cariños, muchos saludos a su esposa, que tengan un lindo día y siempre con la frente, pero bien en alto, y con la fe bien puesta, y con un corazón tremendo y una sonrisa de oreja a oreja, ¿vale?
0: Y gracias, no, sí, esperanza y que camine, porque ayer en Talca le dijeron que tenía bastante posibilidad de caminar pronto si se le hacen los remedios que hay que hacer, el sangre,
1: y así va a ser, téngalo por seguro, que así va a ser, ¿ya?
0: Que ya estamos con la esperanza, güey.
1: Claro, no, sí, la esperanza nunca hay que perderla, la fe mueve montañas. Ya, siempre.
0: Mis gracias por lo que usted ya ha publicado de ella y
1: claro.
0: Que usted también siga siendo grande en el radio como lo está haciendo al amigo Barti ahí.
1: Ya, pues, don Boni, muchas gracias.
0: Alejandrita.
1: Ya, amigo mío.
0: Igual, pues, amigo mío.
1: Un beso tremendo, un abrazo para usted, para su señora y para toda su familia. Un besito tremendo y mucha fe. Fe, que eso nunca lo tiene que perder, ¿ya?
0: Ya, Alejandrita, ya.
1: Ya, don Boni. Chao, chao, un abracito, muchas gracias.
0: Chao,
1: chao. 6:06 a.m. La fe uno nunca debe perderla. La fe tiene que estar apenas uno se levanta y despierta, amanece, hasta el último minuto, segundo, que usted cierra sus ojos. Así es. 6:06 a.m. ¿Vamos, Barti? Ahora yo te invito. Como usted me invita todos los días, yo te invito a ti ahora. Vamos, suéltala. Chapo, hombre.

0: El Eduardo Antonio aparece, si no me equivoco. Sí. Él es de allá de Tutuquén Bajo. Muy buenos días, Alejandrita. Quisiera pedir un favor, si me puede tocar un tema de Eclipse. Eclipse, ¿cierto? Eclipse de Amor. El tema se llama Cuatro Caminos. Muchas gracias y que tenga un lindo día y que Dios la bendiga mucho. ¿Dónde? ¿Ah? ¿Qué? ¿Dónde va? ¿Dónde vaya? Siempre un abrazo. Mi nombre es Eduardo Antonio. ¿Qué te dije de Tutuquén Bajo? Sí, él era. Saludos, Edu.
1: Buenos días, Alejandrita. lindo el mix ahí de los rancheros Río Maule.
0: Ajá.
1: Alejandrita.
0: Buenísimo, pues.
1: Espero que esté muy bien, Alejandrita, escuchándola de nuevo hoy día otra vez.
0: Sí, pues.
1: Alejandrita.
0: Ajale.
1: Un favor, si pudiera colocar en la canción La Carretera, si pudiera. Que esté muy bien, Alejandrita, que tenga lindo día. Para usted, para todos los que laboran en esa radio, en esa linda radio.
0: Lindo.
1: El grupo de los amigos de acá de Curepto, que nos trasladamos próximamente, ya luego a Rancagua, a la comunidad de Rancagua. Gracias, Alejandrita.
0: Ya está, amigo mío. Miguel, ¿cierto? No, Miguel, me dice ñuña. Ya. Saludo para Miguel, un abrazo, y para toda nuestra gente de Curepto. 6:09.

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0: vestida de color de rosa. Bonita como flor hermosa. Oye, saludos para Puente Cortado, que está en la sintonía. Me escribió, hola mi amor. Hola mi corazoncito de melones. Te, no te sentas. Ya, eso no lo voy a leer, no lo voy a leer. ¿Quién le dejó abierto el cajón a Drácula? Está lleno de
1: niebla.
0: Muy espesa. No se ve nada. A cuidarse, mi hijo, a cuidarse. Recuerden las recomendaciones que yo le he dado a conocer a todos ustedes por la neblina. Así que no está de más darle una pasadita nuevamente. Recuerde que si usted conduce, use luces bajas, nunca luces altas, porque empeoran la visibilidad, ¿ya? Si el vehículo tiene neblineros, encienda los neblineros, que es mucho mejor, obviamente. Hay que reducir la velocidad y manejar con mayor precaución. Mantener distancia segura con el vehículo de adelante. Usar el limpia parabrisa y desempañador. Evitar adelantar si no tiene visibilidad clara, porque puede ocurrir un accidente. Si la niebla es muy densa, detenga su vehículo, pero en un lugar seguro. Para los peatones, para la gente que va caminando, porque se topa uno con mucha gente caminando a esta hora, usar ropa clara o con reflectantes para ser visible, porque la ropa negra no se ve. Tiene que usar ropa clara o con estos reflectantes si usted va caminando a esta hora. Caminar por veredas o zonas seguras. Hay personas que se van por la calle donde tiene que ir el vehículo, ¿cierto? Y van caminando por la calle. Use la vereda o las partes más seguras. Cruzar solo en lugares habilitados y con cuidado. Esto es para los peatones. Y si puedes, llevar una linterna o luz del celular encendidas. Estas son pequeñas recomendaciones para nuestros auditores que van conduciendo y a la vez también para nosotros los peatones. Vamos a la música. Gracias por su atención.

6 de la mañana, 20 minutos. Flor bonita. Para Don Boni, de Sagrada Familia, para saludar a su compañera, su amiga, su amante, su partner, su todo, su esposa, su señora, su mujer.

0: cremándome las manos, echándome cremita. Noto que no tengo mis anillos. Y ahora, ¿ando soltera entonces? ¿Cómo con anillo, sin anillo? ¿Qué pasa con o sin? ¿Qué pasa? A ver, ¿qué pasa? ¿Igual qué? Este va a decir. Eres un.
1: Con anillo, pecado consumado.
0: ¿Cómo?
1: Con anillo, pecado consumado.
0: Sí, es verdad. Es verdad. ¡Aló! Saludos, puente cortado. Puente cortado, el puente cortado, no cortado. ¿Aló?
2: ¿Aló, Anita?
0: Hola, buenos días.
2: Buenos días.
0: ¿Con quién hablamos?
2: Manuel Marín, de acá, como allí.
0: ¿Cómo está, don Manuel?
2: Está un poquito mejor con el favor de Dios.
0: Qué bueno, nos alegramos mucho.
2: Quiero un temita, Anita.
0: ¿Cuál será, don Manuel?
2: Nadie, por lo contrario.
0: Nadie. Ya. No hay problema.
2: Ya, Anita.
0: Ya, perdón, un saludo.
2: La molestia.
0: Ya.
2: Chao.
0: 6:25 y estamos en el despertar ranchero. Tenemos un saludo por acá. Dice, saludos de cumpleaños para Sandri Majerlik, que está cumpliendo 33 años. Sandri Majerlik. La saludamos desde los estudios de Radio Tropical Latina. Nos llegó un WhatsApp y le cantamos así.

0: Le cantamos así.
1: Así que estés de cumpleaños.
0: ¡Eco!
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0: dolor. ¡Eco!
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0: Estos son muy chistosos. Le resultó el machitún al puente cortado para que la Jani se saque el anillo. Los anillos, porque ando con el anillo de compromiso y el de matrimonio. Los anillos. No, ay, se me olvidó. De repente se me olvida. En todo este tiempo, ¿cuántas veces han dado mis manos con sin anillos, Barty? Mucho. Sí, el tóxico va a llamar en un ratito más y me va a decir, amor, se le quedaron su anillo. ¿Cuáles anillos les voy a decir yo? ¿Con quién quiere hablar usted? Buenos días, aló.
1: Buenos días.
0: Buenos días, ¿con quién hablamos?
1: Con Rey de Sarmiento.
0: Cuéntenos.
1: Quisiera mandarle un saludo que está al ladito mío, mi esposa querida.
0: ¿Ya?
1: Mi esposa querida es muy amiga suya.
0: ¿Cómo se llama su esposa?
1: ¿Ah?
0: ¿Cómo se llama ella?
1: No le puedo decir el nombre, pero se lo voy a decir. Le voy a decirle la... se llama... Isa.
0: Isa.
1: La de los cordelitos.
0: Ya, me quedó claro quién es.
1: No quiero nombrarla mucho por eso.
0: Sí, no, tranquilo.
1: Quiero mandarle un abracito grande, un beso grande, y que ha sido una mujer que ha llegado a mi corazón.
0: Ay, qué lindo.
1: Una mujer que está, de repente el hombre no se merece la mujer que Dios le da. Porque a mí siempre pasé momentos difíciles.
0: Como
1: pasé
0: todos.
1: Momentos difíciles, pero gracias a Dios y gracias a la RTL, le tengo mucho que agradecer a don Carlos Cielo.
0: Miren, qué bueno.
1: ¿Por qué? Porque don Carlos Cielo fue la persona indicada para yo juntarme con ella.
0: La persona que los unió.
1: Hasta el día de hoy duré 12 años junto con ella y llevamos un año casados.
0: Mira, qué bueno.
1: Ha sido la mujer más especial del mundo y...
0: Ajá.
1: Y quiero que usted, como la amiga de ella, es una señora muy, muy especial también.
0: Claro, por supuesto.
1: Se lo digo de corazón y siga adelante. Porque usted, a pesar que yo no la conozco, ajá, pero se nota que usted es una mujer luchadora.
0: Pero por supuesto.
1: Porque nadie anda a esa hora, ninguna mujer que tiene su responsabilidad anda a esa hora de la noche como usted quizá llega a su trabajo.
0: Muchas gracias.
1: A esta hora usted debería estar descansando. Pero ¿qué es lo que pasa? Usted le gusta su trabajo y a pesar de usted, es una mujer luchadora. Siga adelante porque Dios arriba le tiene una recompensa.
0: Sí, bueno, uno nunca sabe, amigo, pero bueno, uno lo hace porque obviamente que uno necesita, ¿cierto? Por algo trabaja. Y dos, porque me gusta la radio, me gusta comunicarme con la gente. Entonces es algo que aparte de recibir mi sueldo es algo que yo amo con todo mi corazón, mi trabajo. Entonces es algo que entrego con mucho cariño, con mucho esfuerzo, algo natural, no es algo pauteado. Soy como soy, acá me dejan ser como soy y demostrar y dar a conocer, cierto, la persona que soy. Yo sí me estoy con el cariño de la gente. Si la gente me ha tomado cariño, es solamente por ser como soy. Yo no ando con tapaderas ni con mentiras. No, me muestro tal como soy. Claro que sí, en mi metro cuadrado, en mi hogar, digamos, con mi familia, obviamente que uno cambia un poco porque ahí sí que se muestra 100%. Por ejemplo, el genio. Yo tengo un genio de los mil demonios, pero eso lo demuestro con mi familia. Acá en el trabajo, obviamente que igual me lo conocen, pero con ustedes yo no puedo ser así. O lo otro, que de repente si uno tiene pena, no puede andar con pena dándoselo a demostrar a ustedes tampoco, porque uno tiene que alegrarles los corazones a ustedes. Y ¿sabe qué, amigo mío? Le tengo una sorpresa. Diga aló.
1: Aló.
2: Muy, muy buenos días.
1: Buenos días, don Carlos Chelo.
2: La verdad que solamente quiere saludarte, mi fiel auditor, saludar también a Alejandra, a Barty.
0: Buenos días,
2: a la
0: don
2: mayoritaria
0: Carlos.
2: Audiencia de RTR en la zona central del país. La verdad que a distancia te escucho, pero siempre existe ese buen sentimiento realmente, como mucha gente lo hace, pero también como mucha gente no lo hace o no lo realiza. El dar gracias es uno de los valores más que importantes en un nuevo amanecer como este nuevo día. Y yo te quiero agradecer realmente por esa valentía, por esa comprensión, por ese cariño que has tenido hacia ese ser tan querido que comparte los días de tu vida. Comparte contigo, está contigo, llegó el amor. Hoy día realmente Dios quiso que sea hasta este momento de la forma y la manera como en realidad lo sientes, lo tienes y está a tu lado. Yo solamente pido a Dios que continúe esas bendiciones, porque eso es lo que te hace feliz. Eso te da ganas de salir al trabajo, de continuar con tu vida constante, de continuar realmente en esos importantes desafíos que te has propuesto, porque sigues siendo la persona bendecida al lado de quien acompaña tus días, mi querido amigo.
1: Sí, don Carlos Chelo, igual le agradezco a usted, como le decía la señora Alejandra, le agradezco a usted porque quizás nunca me había pasado por este medio de una radio. Yo ya conocer una persona, ¿me entiende? Y por eso yo le doy muchas gracias. Le doy muchas gracias y que Dios que lo cuide, que Dios siempre lo acompañe donde que le guste esté.
2: Muchas gracias, que tengan muy buenos días.
1: Igual,
2: la verdad que la radio la hacemos todo un conjunto de personas y tú muy bien lo señalas también. Muchas veces dejamos tantas cosas que son una obligación para cada ser humano que está detrás del micrófono, detrás de los controles, de quienes estamos comprometidos en este mundo radial, el mundo de la radio que tanto nos gusta. Yo quiero agradecerte tus bonitas palabras también. Pasa el tiempo, pasan los años, pasan realmente los meses, los días, y uno continúa con el trabajo constante porque le gusta la radio. Y estos son señales de lo que va dejando realmente la RTL en el camino, y han transcurrido, imagínate, más allá de 20 años, ¿por qué no decir? Realmente esto es gratificante para uno, porque es simplemente la muestra de cariño que ustedes sienten por la radio RTL. Mi querido amigo, que sigan las bendiciones para ti, para Alejandro, que está escuchándonos como siempre y conduciendo su programa.
0: Muchas gracias.
2: Buenos días,
0: Carlos. Para Barty, esté muy bien.
2: Buenos días también para Barty Núñez ahí, como cada día lo sentimos, la verdad que llega a veces con el pelo pintado, a veces chasconeado, a veces le cortaron el cabello, no sé qué es lo que está pasando con Barty. Me parece que quiere volver a los 30.
0: Yo creo que sí, porque ahora anda con unos, como dicen por ahí, unos jeans apretados. Y con aro. Muchas gracias a nuestro auditor que nos dio esas palabras, recordó, ¿cierto?, el comienzo de una historia bella que está viviendo junto a su esposa hoy en día. Y gracias a ti, Carlos Alberto.
2: Lo que pasa, Alejandra, cuando uno dice, uno hace lo que le gusta realmente en el mundo radial, va dejando huellas, y eso es más que importante, y tú muy bien lo sabes, porque me imagino que tú también lo sientes de esa forma y de esa manera, cuando hay existe esa comunicación con el auditor, y el auditor realmente sabe agradecer todo este tremendo esfuerzo que uno hace. No es fácil, tú muy bien lo sabes, pero sin embargo, uno lo hace con cariño, con mucho amor, con mucha entrega. Lo hace porque le gusta realmente el mundo radial, el mundo de las comunicaciones. Solamente tener que señalar a nuestros auditores, en realidad, cuidarse, como tú muy bien lo decías hace un momento, a cuidarse porque las bajas temperaturas continúan, siguen, y la verdad que así lo dicen y lo señalan los profesionales entendidos en la materia. Pero simplemente mi llamado también es porque muchas veces estos cambios de temperatura también te traicionan, pues, Alejandro. Entonces, por si supuesto, uno no se cuida, lamentablemente, pucha, tiene que llegar al tratamiento, tiene que continuar el tratamiento, tiene que tomarte la medicina, tiene un sinnúmero de cosas que tienes que realizar y que tienes que hacer. Y quisiera que a nadie le sucediera eso, porque simplemente, en realidad, tener un tratamiento donde te dicen, oye, usted puede hacer esto y esto, no, usted no puede salir al frío, no puede tomar, oye, tantas cosas que en realidad no puede tomar bajas temperaturas, porque si no te vas a seguir complicando. Y cuando pasa ya uno la barrera de los 60, ya la vida no es igual, pues, Alejandra Álvarez. Me despido realmente.
0: Carlos, disculpe que lo interrumpa.
2: Sí.
0: ¿Quién está en la barrera de los 60? Mi pregunta, porque me dejó ahí. ¡Toin!
2: No, es que uno ya está a punto de abordar los 60, estamos a la vuelta de la esquina.
0: No,
2: Alejandra,
0: mentira.
2: Y gracias por
0: tu... Pero si usted demuestra como 30. ¿Quién dijo? Barty también.
2: Muchas gracias.
0: 30 años trabajando en radio.
2: Muchas gracias por ese tremendo ánimo que siempre se inyecta a través de las palabras, Alejandra. Y ojalá no lleguemos a los 60 solamente, sino pasemos de los 60 y continuemos en este mundo comunicacional que en realidad en estos últimos tiempos no ha sido tan fácil, como bien sabes, que hay que seguir enfrentando con coraje, con esfuerzo, con trabajo, con dedicación, pero la constancia nunca nos va a faltar porque siempre somos personas de radio y somos personas comprometidas. Alejandrita, para ti, para tu padre, para tus hijas, para tus nietas, todo ese cúmulo de bendiciones que se merece cada persona que sale desde tempranito, las bendiciones realmente están siempre de por medio de aquel o de aquella persona que se despierta y sabe que con ánimo va a encontrar realmente poder resolver parte de su proyecto y de las cosas tan bonitas que tú quieres, que yo sé que tú lo quieres para tus hijas y para tus nietas también y para tu señor padre. A Barty Núñez, ¿qué quieres que te diga? ¿Qué quieres que te diga? A su padre, bendiciones también para muchas la salud del padre de Barty Núñez. Conmigo, hasta un nuevo reporte. Buenos días.
0: Muy buenos días, Carlos Alberto. El contacto por esta mañana, muy temprano, ¿cierto? El tempranito ahí, seguro no va a estar temprano ahí pegado en la oreja en el parlante. No, él siempre está ahí en sintonía en caso de cualquier cosa. Y así como él saludó a nuestras familias, Barty, nosotros saludamos a su queridísima madre. Un abracito para ella. Esperamos verla pronto también. La última vez que la vi, le dio un tremendo abrazo porque hace mucho tiempo, muchos años que no veía a la señora María. Así que, don Carlos, un abrazo tremendo para su madre. Un tremendo beso también y que Diosito la siga bendiciendo como lo ha hecho hasta el día de hoy. Que la cuide y la proteja siempre, ¿ya? Así que cariños para su mamita.
2: Muchas gracias.
0: ¡Ah, estaba ahí!
2: Muchas gracias.
0: Yo pensé que se había ido ya.
2: No. Como siempre quedamos hasta el último escuchando, pero gracias por estas bonitas palabras. ¿Qué quieres que te diga? Buenos días.
0: Muy buenos días. Lindo día. Lindo día. Siempre con una sonrisa de oreja a oreja. Oye, le costó recuperarse acá al jefe. Bueno, al tata. Sí, abuelito también, pues. Oye, como que me acordé de alguien con esta tos cuando se enfermaba.
3: Y llegaron los
0: ¿se acuerda?
3: Ay, ay, ay, ay, ay.
0: cuando andaba resfriado. Ay, uy, algo así. Y ahora no está aquí, está en San Fernando. Vamos a la música. ¡Ya, hombre! Ya, Barty, por favor. ¿Qué está el inmobiliario Jorge? ¿Qué cosa soy?
3: ¿Qué pasa, hombre, José Henry?
0: ¿Vas a hacer lo mismo que hiciste ayer, Alejandra Álvarez? ¡No! ¡No! Pero sí tengo que saludar a Jesús Inmobiliario Jorge Godoy. Y lo saludamos con esta canción también.

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aparte me gustaría escuchar la canción El Carretonero, por favor. Gracias, lindo turno de trabajo y que lleguen bien a sus casitas también, ¿ya? Chao, chao, bendiciones para todos, cuídense. Yo ahora me voy a levantar para irme después a trabajar. Una bañadita y a trabajar. Chao, chao. A ti, a ti, a ti.

0: 46 minutos y antes que despegue ese avión directamente a Concepción, nos está escuchando un auditor. Dice, buen día Alejandrita, aquí escuchándote en Aeropuerto Pudahuel, camino a Concepción. Un abrazo para todos en la RTL y a mi hermoso Curicó, Alejandro Parragués. Nos envió una fotito del aeropuerto y ahora nos envió una foto recién de arriba del avión, en los asientos ya. Y escuchando a nosotros, el despertar ranchero. Alejandro está en modo avión. Saludos a Alejandro, que tenga un buen viaje. En un par de minutos este chiquillo va a estar ahí en Conce. ¿Cuánto se demora el avión a Conce? Yo creo que una media hora. Ya, ponele una hora. Ya, 2 horas. No, si no se demora tanto. ¿Y cuánto ahí de Santiago a...? No hay semáforo arriba, no hay taco, no hay nada. Te expedita la ruta por los cielos. El señor de los cielos. ¡Aló! ¡Aló! Uno. ¡Hola!
1: ¿Cómo amaneció?
0: ¡Hola, bogatito, que no rasguña!
1: ¿Cómo está? ¡Ay, ay, nomás!
0: ¿Cómo está mi viejo? El viejo le iba a decir.
1: No importa, dígame nomás.
0: ¿Cómo está mi viejo?
1: Bien, con el favor de Dios.
0: Ay, ay, qué bueno.
1: Oiga, hay una nieblina que no se ve nada.
0: Oiga, sí. Como dicen los cabros, está acuática la cosa.
1: Acuática
0: la neblina.
1: Sí, pues,
0: mijo.
1: Así que, aquí estoy trabajando.
0: Ajale, ¿qué está haciendo? ¿Qué está embolsando?
1: No, estoy picando la ensalada, los juegos en bolso.
0: Ah, ya, perfecto.
1: Sí.
0: Ya. ¿Qué está picando?
1: Ahora estoy preparando el coliflor.
0: Rico, qué rica esa ensaladita. Qué bueno, viejo. Oiga, sí, cuéntenos.
1: Ah.
0: Cuéntenos.
1: Necesito una canción.
0: ¿Cuál será?
1: El Pere Borrioncillo.
0: La Calandria.
1: Esa.
0: Ya, pues. No,
1: ese le pasó por huevoncito.
0: Y Boston, ya.
1: Igual que está llamando. ¡Déjale!
0: Menos mal que lo reconoce.
1: ¡Ay, ay, ay, no va!
0: Ya, mi viejo, se me cuida.
1: Ya, nos vemos.
0: Vale.
1: Chaito, que esté bien.
0: Chao, buen día. Chao. 6:59 a.m. Gestor inmobiliario Jorge Godoy. 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

0: camino a Chépica, montaña de Teno, manejar con precaución. Un abrazo grande para ti y tu colega, que tengas un lindo día. Muchas gracias, Jorge. Saludos, Jorge, a precaución, a cuidarse. Y no olvide las recomendaciones. Usar luces bajas. Las luces altas provocan poca visibilidad hacia adelante. O si tiene neblineros, sería lo ideal. Por acá nos dicen, de el aeropuerto de Santiago a Concepción se demora 45 minutos. Por acá nos dicen, en embarcar, quería 45 minutos demora también. Dos personas con 45 minutos y acá, escuchando a los mejores, RTL, 40 minutos de Santiago a Concepción.
1: Estoy en modo avión, yo quiero viajar y cotearme.
0: Quiero salir ahora para mí.

0: Son las 7 de la mañana, con 3 minutos.
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6: Buenas noches, amigo. Si es tan amable de bajarse su troca porque vamos a hacer un chequeo de rutina.
7: No sea payaso, mi federal. Nomás dígame con cuánto nos arreglamos. Usted ya sabe lo que traigo.
6: Se equivoca, mi amigo. A mí nadie me ha comprado. Y los que intentan hacerlo, todos están encerrados.
7: Perdóneme, mi federal, pero a mí se me hace que usted no pela un chivo a mordidas.
6: Ay, esa risita es la que calienta. Ahora sí me caíste mal, pedazo de sabandija.
7: Voy, asústame, panteón.

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2: Ya me recuperé y aquí los venimos escuchando. Y me podrían tocar Mujer Guerrera, por favor. Bendiciones.
3: 7:17 a.m. Saludos, Rocío. Nos alegramos, mi niñita, que ya está 100% recuperada de su resfriado, mi niña. Un abrazo. ¿Estaba resfriada para eso, no?
4: Sí, estaba resfriada.
3: Un abrazo para ti, corazón, y para tu hermano, para tu mamita y tu papá. Para tu abuelita, para la tía, para toda la familia completita. Ya, mi amor. Y a disfrutar los últimos días de clase, porque se vienen las vacaciones de invierno para nuestros niños y niñas.

Así lo baila mi gente. 7 de la mañana, 26 minutos. ¿Qué nos dice el WhatsApp? Hola, buen día, mi reina. Quisiera escuchar el tema No le digas a nadie de Sentimiento Norteño, por favor. Buen día, saludos desde Curepto, Raúl Montesinos. Día, Raúl. Saludos para usted, amigo mío. Y ahí vamos a programar la canción de Sentimiento Norteño, No le digas a nadie. Yeah, no hay problemas. Acá, por acá había otro saludo que delante lo iba a dar y después se me olvidó. Pero lo vamos a dar inmediatamente, ya, porque... ¿Dónde está? Acá está. Buenos días, feliz inicio. No, pues hoy día es martes, ¿cómo va a ser el feliz inicio de semana? Eso fue ayer, hombre. Hoy día es martes. Ya, pero así dice. Buenos días, feliz inicio de semana para usted y su compañero. Necesito pedir una canción para saludar a mis hijos Manuel y José Marchant, a mi señora Maritza Valenzuela, con la canción de Marco Antonio Solís. Por favor, disculpe. No, tranquilo, no pida disculpas. Somos de Roviral, Alejandro Marchant. Saludo a sus hijos José y Manuel Marchant, junto a su esposa Maritza Valenzuela. 7 de la mañana con 27 minutos. Vamos al siguiente tema musical.

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0: Me encuentro con el Pistolita por acá. Quique Pistolita. Este es el Quique Pistolas. Ay, pinche güero. 7:43. Está brillosa la cosa. Buenos días.
1: Buenos días, Alejandro, ¿cómo está?
0: Muy bien, ¿y usted?
1: Bien. Oye, quería hacer una consulta.
0: Díganos.
1: ¿Usted sabe cuánto vale la entrada para ir al circo, Timoteo? ¿Por casualidad?
0: Creo, no estoy segura.
1: Sí, porque la propaganda dijeron 2x1, pero no sé cuánto está la entrada.
0: Ah, ya, ahí entonces no lo sé, mi niñita. Si están 2x1, no sé. Vamos a averiguar y durante la mañana le podemos dar el precio.
1: Ya.
0: ¿Podría escuchar?
1: Muchas gracias.
0: Oiga.
1: Ya, chao.
0: Oiga.
1: Bien, cuídese,
0: oiga. Chao. Aló. Aló. Aló. Oye, no nos escuchan. Ya, perfecto. Bueno. Si quieres saber el precio de la entrada al circo, llame después de las 10 de la mañana en forma interna y yo le doy el precio. ¿Ya? Aquí vamos, capaz que tengamos un despacho por ahí, o capaz que vayamos a terreno hoy día. Sí, no es malo. ¿Vamos a terreno? Ya, vamos nomás. Sí, vamos. ¿Por qué no? ¿No me da permiso verte usted? ¿No me da permiso? ¿Y por qué? Ah, qué fome el Bart, y tiene que darme permiso. ¿Y qué tengo que andar pidiéndote permiso a ti? Si yo me mando sola, ¿no? Si anda enojada la niña esta. No, hoy día anda sensible. Ahí sí. Sí, notaba como raro el micrófono. Gracias, vos hiciste tan, tan lindo él. Corazoncito de melón, ahí sí. Ya mi corazón. ¿Qué es lo que dice por acá? Nos enviaron una foto. Inauguración nuevo mural, la cuartita de oro. Oiga, si puede enviarme una mejor foto, Luchito, y ahí la agrandé. A ver, dice, saludos para Luchito. Inauguración nuevo mural, la cuartita de oro. El alcalde de nuestra ciudad, don George Bordachar, junto a don Luis Orlando Figueroa, bravo, director del cementerio municipal de Curicó, tiene el agrado de invitar a usted a la ceremonia oficial de inauguración del nuevo mural. La cuartita de oro, junto a la iluminación de la muralla límite sector poniente del cementerio municipal. Esta obra, que rinde tributo a la tradición ciclista de Curicó, promoviendo la cultura, la movilidad sustentable y la recuperación de espacios públicos a través del arte. Este evento se llevará a cabo este jueves 18 de junio a las 18:30 horas en calle Manso de Velasco, en nuestra ciudad de Curicó. Su presencia brindará un realce especial a esta celebración del arte y vida en movimiento. El arte se mueve sobre dos ruedas. Mira qué bonito, qué bueno. Ya pues, don Luis Figueroa, nuestro amigo, nuestro colega, director del cementerio municipal de nuestra ciudad de Curicó, tiene el agrado entonces de invitar a todos para este jueves 18 de junio a las 18:30 horas a la inauguración de esta obra que rinde tributo a la tradición ciclista de nuestra ciudad de Curicó. 7:47, gestor inmobiliario Jorge Godoy, 954546769 es el número de Jorge Godoy, gestor 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

0: Hola, Janita, muy buenos días. Gusto saludarla a usted y al Barty. Saludito ahí para mis dos bebés que andan de viaje ya, están en la sintonía, si no me equivoco. Así que harto cariño para las dos mascotas. Igual para ustedes ahí. Y con un temita de la Rosy, por favor.
1: Maldita rata inmunda. ¿Cómo que a las dos mascotas? Ay, y con ustedes son tres mascotas. Qué bueno.

0: Necesito un radio taxi, por favor. Si se sabe algún número, me lo dice, por favor. Mi mamá tiene en el hospital. Por favor, gracias.
1: Ya, yo se lo voy a enviar en forma interna el número, la publicidad, obvio, de Liderando la Mañana. Radio Taxi es el rayo,

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3: 7:57. 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
5: Se comunica el sensible fallecimiento de Marta Ibáñez Méndez, que en paz descanse. Ex funcionaria del antiguo Hospital Base de Curicó, durante muchos años, sus restos están siendo velados en la Iglesia del Rosario de nuestra ciudad de Curicó. Sus funerales se efectuarán hoy martes a las 11:30 horas, luego de una misa por el eterno descanso de su alma. Posteriormente, su cuerpo será trasladado al cementerio municipal de nuestra ciudad de Curicó. Se comunica a familiares, amigos, acompañarnos en estos momentos de dolor. Favor que agradece la familia.
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7: Son las 8 de la mañana en punto.
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0: Choque contra poste dejó sin energía a vecinos de Zapallar y Villa Julián Lozano en Curicó. Contraloría detecta más de 146.000 permisos de circulación otorgados irregularmente. Rauco inicia operativo de esterilización gratuita que benefician a 700 perros y gatos de la comuna. Y se viene el desfile provincial de bomberos en Curicó. Actividad tendrá lugar el domingo 5 de julio.
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0: ¿Cómo está? Muy buenos días. Bienvenidos a las noticias, programa matinal de informaciones en toda la zona central del país. Estamos a esta hora conectados en toda la cadena, ¿no? Desde la región de O'Higgins hasta el Maule Sur. Principalmente hay las ciudades de San Fernando, ¿no es cierto? Y hacia la costa. Y especialmente también en el Maule Sur, Linares, Cauquenes, Chanco, Peyúgue, Curanípe, Constitución, Curepto, acá en la provincia de Talca y la provincia de Curicó, por supuesto, en Licantén, Bichuquén, Yico, Duao y Loca, también en Gualañé. Bueno, saludamos a nuestros amigos del sector de Paredones, de Lolol, de Pichilemu, que a esta hora están conectados junto a nosotros. Una mañana muy, pero muy helada, donde la mínima de los termómetros marcó 3,4 grados. Y es una de las mínimas que registra importante baja durante el año. La verdad es que con bastante niebla, pero frío que se hizo sentir desde tempranas horas de la noche, ¿no? Prácticamente desde las 9 de la noche, desde las 8, estaba bastante helado, bastante frío. Nuestros colegas ya se resfriaron incluso, producto de los fríos que han habido durante las últimas horas. Y no es un panorama que se va a vivir durante toda la semana. Incluso hoy día se espera que los termómetros superen los 16 grados. Que esté bastante cálido durante la tarde, pero que en los próximos días no va a bajar de 8 o de 7 grados la mínima, entendiendo así de que claramente este fenómeno del Niño está ya instalado, que va a traer precipitaciones, van a llegar un tanto tardías, pero el fenómeno del Niño ya está instalado. Y algunas personas lo dicen, oye, pero tanto que hablan del fenómeno del Niño, es que es una realidad. Llegó para quedarse. Por un lado nos va a traer temperaturas más o menos estables, no tanta helada, digamos, en la mañana, y lluvias que podrían presentarse desde la mitad de julio o desde la mitad del invierno hacia la primavera. Algo similar a lo que sucedió en el 2023, por eso es que las autoridades están preocupadas con estas lluvias que podrían llegar con ríos atmosféricos, con precipitaciones intensas. Harta lluvia en poco tiempo, pero para eso queda harto días todavía, varias semanas de que llegue de manera más estrepitosa y frontal este sistema climático que es el Niño. Oye, hoy día, martes 16 de junio, saludamos a todos quienes llevan por nombre Aurelio. Sí, así que un abrazo para quienes llevan el nombre Aurelio, nombre antiguo por lo demás. La gente más antigua. Ya no se ve gente, niños, que lleven el nombre de Aurelio, ¿no? Pero bueno, saludos a todos ellos en esta jornada de día martes. La puesta en el aire, como siempre, ¿no? Don Barty Aurelio Núñez. Sí, le cambiamos todos los días el nombre. Que les habla en la lectura de los textos informativos Sergio Peñalosa Calderón. Y nos acompaña el día de hoy, por supuesto, usted que está en nuestra sintonía. Vamos a comenzar con informaciones. Y un choque contra un poste dejó sin energía a vecinos del sector de Zapallar y a la Villa Julián Lozano. El accidente se registró durante la tarde de este lunes y provocó daños en la red eléctrica, afectando el suministro en diversos sectores de la comuna. Un accidente de tránsito que se registró cerca de las 2 de la tarde de ayer lunes provocó un corte de energía eléctrica que afectó a vecinos de los sectores de Zapallar y la Villa Julián Lozano en la comuna de Curicó. De acuerdo con los antecedentes

0: accidentes conocidos. El conductor de un automóvil impactó contra un poste del tendido eléctrico, ocasionando daños en la infraestructura y generando la interrupción del suministro para numerosos clientes del sector. A raíz de la emergencia, se desplegó un operativo para resguardar el área afectada y permitir el trabajo de las cuadrillas encargadas de reparar los daños que provocaron este accidente. Pese a la magnitud del impacto y los daños ocasionados en la red eléctrica, no se reportaron personas con lesiones de gravedad producto del choque. La interrupción del suministro afectó inicialmente a residentes de los sectores de Zapallar y la Villa Julián Lozano, situación que motivó el despliegue del personal técnico para restablecer el servicio. Durante la jornada, la Cooperativa Eléctrica de Curicó informó que los trabajos realizados en terreno permitieron recuperar el suministro para la mayoría de los clientes afectados. Según indicó la empresa, más del 90% del servicio ya ha sido restablecido, pero permaneciendo sin energía únicamente algunos sectores cercanos al poste que resultó fracturado tras el impacto. Las labores de reparación continúan durante la jornada con el objetivo de normalizar completamente el suministro eléctrico en las zonas pendientes. En tanto, las circunstancias que originaron este accidente deberán ser establecidas mediante las diligencias correspondientes. Nos vamos hasta la sexta región en el sector de la localidad de San Vicente, porque una colisión entre dos camiones dejó una persona lesionada. El accidente se registró en el cruce del Monolito y movilizó a equipos de emergencia de la comuna. Una persona resultó lesionada tras una colisión lateral protagonizada por dos camiones durante la jornada de este lunes en el sector del cruce del Monolito, en la comuna de San Vicente. Por causas que son materia de investigación, ambos vehículos de carga impactaron lateralmente, generando la activación de los equipos de emergencia para atender la situación. Hasta el lugar debió concurrir funcionarios del Hospital de San Vicente, voluntarios de la primera y la tercera compañía de bomberos y el personal de carabineros, quienes brindaron asistencia a los afectados y adoptaron el procedimiento correspondiente para resguardar la zona. La persona lesionada recibió atención médica en el lugar, mientras que carabineros realizó las diligencias destinadas a establecer la dinámica de las causas que originaron este accidente. Nos vamos hasta el Maule Sur porque Linares, un volcamiento en el acceso de la comuna deja a una persona lesionada. El accidente de alta energía se registró durante la madrugada frente a Sodimac, movilizando a diversos equipos de emergencia. Una persona resultó lesionada durante la madrugada de este domingo tras un violento accidente de tránsito registrado en Avenida León Bustos frente a la tienda Sodimac, en uno de los principales accesos de la comuna de Linares. De acuerdo con los antecedentes preliminares, el hecho ocurrió cerca de las 5 de la madrugada cuando el conductor de un vehículo menor perdió el control mientras transitaba por la mencionada vía. Como consecuencia, el automóvil volcó violentamente e impactó además un poste en el tendido eléctrico emplazado en el sector, provocando daños de consideración. Producto de la fuerza del impacto, una persona resultó lesionada, siendo atendida inicialmente por personal de emergencia en el lugar y posteriormente trasladada hasta el servicio de urgencia de Linares para la evaluación médica. Hasta el sitio del suceso concurrió voluntarios de bomberos, personal de SAMU, carabineros y funcionarios de seguridad ciudadana, quienes desarrollaron labores de rescate, atención de las personas afectadas y el control de la emergencia. Las circunstancias que originaron este accidente son materia de investigación. Bien, y les cuento que además se generó un accidente de tránsito. La jornada de ayer durante la noche, a eso de las 10:30, más o menos 20 para las 11 de la noche, en el sector de la Ruta 5 Sur frente a Lontué. Allí, por causas que serán investigadas, dos vehículos colisionaron, generando bastante preocupación, principalmente porque una de las conductoras que se movilizaba, que era oriunda de Molina, se movilizaba hasta Curicó por diferentes circunstancias, ¿no? Fue impactada por otro vehículo que aparentemente, y según información que nosotros tenemos, su conductor lo hacía bajo la influencia del alcohol. Una nueva situación que involucra a una persona con estado de ebriedad frente al volante. Situaciones que pueden generar alto riesgo, especialmente cuando se transita por la principal vía terrestre de nuestro país. Bueno, y en todo lugar. Conducir y beber alcohol no son compatibles. Y es un delito por lo demás. Está establecido en que este delito está penado por ley, se les agrega a las causas, ¿no es cierto?, invocando la ley Emilia, porque resulta que ya han habido muchos accidentes y situaciones bastante complejas en donde lamentablemente han resultado fallecidos, daños pero que de consideración, en donde le truncan la vida a personas inocentes, en donde justamente además generan situaciones de daño, provocan lesiones que son irreversibles en las personas. Y solo por el hecho de creerse, lo voy a decir así, de creerse bacán, conducir un vehículo después de haberse tomado un par de copas. Y esta es una situación recurrente, si no, váyanse a al sector de donde están los pubs. ¿Cuánta gente que sale de estos locales comerciales toma el volante después de haber tomado una o dos copas? Claro, la policía no da abasto para hacer los controles correspondientes durante por cada conductor que tome, ¿no? Por eso es que se hace esta campaña de sensibilización, de sensibilizar a los conductores, de hacer el llamado a no conducir bajo el estado de ebriedad, porque es una situación que es bastante compleja y bastante grave. Lo hacemos nuevamente este llamado desde esta tribuna, ¿no?, que es principalmente la radio. Tenemos la posibilidad de hablar frente a un micrófono y no podemos dejar pasar la oportunidad de hacer el llamado a aquellas personas que van a conducir, que van a una actividad social, que van a compartir con sus amigos, etcétera, y van a beber, entreguen las llaves. No cuesta, a lo mejor sale mucho más barato tomar un taxi, un vehículo de aplicación, y efectivamente tomarse los tragos que considere mientras no vaya a manejar. O designe un conductor que no beba. Es tan simple como eso. Y nos vamos a evitar accidentes de tránsito, nos vamos a evitar problemas, nos vamos a evitar ir a la cárcel. Pero lo mejor de todo es que nos vamos a evitar hacerle daño a una persona inocente, que no tiene nada que ver y que va a pagar culpas por nuestra irresponsabilidad. Y bueno, desde esta humilde tribuna hacemos el llamado ahí a no conducir en estado de ebriedad. Vamos a la pausa, ya regresamos.
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0: minutos, el gobierno confirma la fuerte baja en el precio de las bencinas y el diésel a partir de esta semana. El ministro Quirós dijo que el diésel tendrá una disminución de 110 pesos, mientras que las bencinas en torno a los 100 pesos. Comillas, los precios subieron por la guerra. La guerra termina, los precios empiezan a bajar, aseguró el jefe de la cartera. El ministro de Hacienda, Jorge Quirós, confirmó que las bencinas y el combustible tendrán una fuerte baja en sus precios a contar de este jueves 18 de junio, a raíz del acuerdo alcanzado entre Estados Unidos e Irán y la consiguiente reapertura del estrecho de Hormuz. De acuerdo a lo señalado por el secretario de Estado, la decisión entre Washington y Teherán es un cese al fuego por 60 días, asegurando que cuando debieron anunciar la fuerte alza de las bencinas a mediados de marzo, fue por las consecuencias y precios que estaban teniendo el petróleo a nivel mundial por el conflicto. Bajo este escenario, Quirós comentó que en el próximo decreto, el diésel debería tener una disminución en torno a los 110 pesos por litro. Sobre las bencinas, el jefe de la billetera fiscal aseguró que la baja será algo similar. Vamos mirando siempre los precios internacionales. Ahora con la guerra está mostrando signos de que terminará, las bencinas bajarán, acotó. Quirós comentó que este nuevo valor regirá por al menos 3 semanas, cuyos futuros precios dependerán del valor a nivel global. Siempre vamos a mirar los precios internacionales, dijo el ministro, explicando que el vaivén que pueda tener el valor del petróleo siempre depende del precio global. Siempre vamos a mirar los precios internacionales, manifestó. Con esta baja en los valores, el diésel acumulará una baja de 200 pesos, siendo un tercio el total desde el denominado bencinazo que ocurrió en el mes de marzo. Situación, obviamente, que vamos a estar atentos a cómo vaya. Ojalá que baje, ¿eh? Y que baje de manera considerable, para que así también se pueda estabilizar un poco. No, es que sale muy caro ir a viajar en vehículo particular. Pero si todo esto tiene que ver con la guerra, bueno, si la guerra termina, los precios tendrán que bajar también, ¿no? Vamos a cambiar completamente de tema. Y una situación que es bastante compleja y que lo hemos hablado también durante otras ediciones de nuestro informativo. Porque la familia de Henry Vázquez insiste en que se haga justicia por la desaparición. Luego de haberse cumplido 3 años de la desaparición del vecino de Santa Mónica, ahí en Los Niches, Henry Vázquez López, su familia insiste que el caso aún está en manos de la justicia y no puede quedar impune, y que esperan contar con el esclarecimiento de los hechos. Tras una velatón desarrollada la noche del viernes pasado, la que contó con una importante participación de vecinos, los hermanos de la víctima de un presunto homicidio, ¿no?, junto con agradecer el apoyo recibido, pidieron una vez más que se haga justicia. Escuchemos a Héctor Vázquez, que es hermano de Henry y que nos entrega datos sobre esta actividad. Escuchemos las declaraciones de el hermano de Henry Vázquez, Héctor Vázquez.
1: Le doy gracias a los vecinos, los amigos, familia, por esta parte, la compañía de ellos. Y un abrazo también para ellos y nuestro hermano. Aquí estamos, esperando la justicia y que se haga realidad. Porque hay dos personas que están en la calle, realmente disfrutando su familia, y nosotros aquí estamos a brazos cruzados todavía y seguimos con los brazos cruzados.
2: Me imagino que estos 3 años han sido difíciles, ¿no?
1: Difícil. Difícil, difícil. Yo soy el mayor también de los hombres y me duele verlo, mi hermano que es el menor, ¿entiendes? Y esa parte que duele más, no tenerlo. Siempre disfrutábamos el día del papá juntos los tres y ahora en este momento no vamos a tenerlo.
0: Bueno, así también Alexis Vázquez calificó como de una injusticia lo que ha ocurrido con su hermano Henry, a quien dijo recordar con especial cariño, agradeciendo de paso a las personas que durante la velatón acompañaron a su familia. Escuchemos a Alexis Vázquez.
3: Una injusticia grande, que los acusados fueron puestos en libertad, a pesar que anteriormente se le había dejado con la condena dentro preso y era un peligro la sociedad. ¿Y por qué en este momento fueron dejados en libertad? No entiendo esa parte.
2: ¿Cómo recuerdas a su hermano?
3: Con mucho cariño. Era hermano, amigo, somos compadres, una parte de mí.
2: ¿Hay esperanza en que se pueda resolver todo?
3: La justicia, hay que esperar, ¿no? Un poquito de esperanza, no los queda otra.
2: ¿Qué le diría a los vecinos que le acompañen?
3: Muchas gracias a todos por este momento que estamos pasando y siempre han estado con nosotros. Gracias.
0: Bueno, cabe señalar que el vecino Henry Vázquez López desapareció a la edad de 45 años en extrañas circunstancias mientras fue a un encuentro por el trabajo en el sector del Yacal el día 12 de junio del 2023. Desde esa fecha se ha hablado de un posible homicidio, situación que hoy está en manos de la justicia. 8 de la mañana con 23 minutos. Se viene el desfile provincial de bomberos en Curicó. Actividad que tendrá lugar el domingo 5 de julio y todo esto con motivo del 30 de junio, que es el Día Nacional de Bomberos. Para las 12 horas del domingo 5 de julio venidero, está programada la realización del desfile provincial y la celebración del Día Nacional del Bombero Voluntario en la ciudad de Curicó. La información fue confirmada por el superintendente del Cuerpo de Bomberos, Jorge González, quien destacó la significativa importancia que reviste la actividad, partiendo por la emotiva celebración y que, entre otras cosas, permite entregar reconocimientos a los voluntarios destacados y, en este caso, también la medalla de plata municipal. Alta distinción que este año se hará entrega por parte de la Municipalidad de Curicó a una mujer voluntaria de la institución. Pasemos a revisar las declaraciones de Jorge González, superintendente de bomberos de Curicó.
4: Porque en realidad esto generalmente se hace un alto en el camino de todos los cuerpos bomberos de Chile para, bueno, nosotros aquí en Curicó lo hacemos un poco para hacer una cuenta pública de lo que hemos hecho el último año, de los proyectos a futuro que tenemos, y lo otro también que es importante para entregar distinciones, medallas y reconocimientos a voluntarios que han dado más de lo que se les exige, digamos, en el fondo han hecho labores destacadas, se han destacado, valga la redundancia, en su actuar al bomberil.
0: Mire, de la misma forma, la autoridad de bomberos resaltó la importancia de la realización del desfile provincial, que tendrá lugar el 5 de julio en el sector de la Plaza de Armas de Curicó, actividad que, según manifestó, siempre es de alta convocatoria. Escuchemos al superintendente.
4: Y este año lo quisimos hacer acá en Curicó. Vamos a reunirnos todos los bomberos de la provincia para conmemorar esta fecha tan importante, como ya lo mencionaba anteriormente, para hacer un desfile, y mostrar nuestras unidades y los bomberos. En realidad es un acto bastante bonito que cada bombero lo disfruta y se siente muy orgulloso de poder hacer un desfile a toda la comunidad. En este año, como te digo, le corresponde a Curicó, lo vamos a hacer el día 5 de julio, un tema estratégico porque el día 30 cae día de semana, preferimos a traspasarlo a un fin de semana para que los bomberos puedan asistir.
0: Por último, el superintendente de bomberos de Curicó invitó a la comunidad a asistir al desfile provincial con motivo del Día Nacional del Bombero Voluntario a desarrollarse al mediodía del domingo 5 de julio en la Plaza de Armas de Curicó. Una bonita actividad en donde llegan muchos voluntarios de la provincia a estar presentes en este desfile, por lo tanto, se llena de colores y por supuesto que hay que acompañar a estos chicos buenos que siempre están dispuestos a ayudar frente a una emergencia. Y este es el pago del Día del Bombero, ¿no? Que no reciben sueldo, pero retribuyéndoles, ¿no es cierto?, el agradecimiento y acompañándoles en sus días, seguramente que van a sentirse pagados, retribuidos por el cariño de la gente. 8 de la mañana con 28 minutos. Cambiamos completamente de tema porque la Contraloría detectó más de 146 mil permisos de circulación otorgados irregularmente y remitió los antecedentes hasta el Ministerio Público. El organismo fiscalizador identificó renovaciones realizadas pese a la existencia de multas impagas, además de eventuales conflictos de interés que involucran a funcionarios municipales y familiares. Esto ocurre en otra ciudad, por si acaso. Porque la Contraloría General de la República detectó la entrega irregular de 146.469 permisos de circulación en municipalidades de todo el país, pese a que a vehículos beneficiados mantenían multas de tránsito impagadas al momento de realizar el trámite. Los antecedentes fueron dados a conocer a través del Consolidado de Informaciones Circuladas. Documento publicado el lunes 16 de junio que analizó los permisos de circulación otorgados entre los años 2022 y 2025 por las 345 municipalidades del país. Mire, para la elaboración de este informe, la Contraloría cruzó información correspondiente a patentes de vehículos, permisos de circulación en comunas donde se efectuó la renovación y el registro de multas de tránsito no pagadas, además del registro de pasajeros infractores del tránsito o de Transantiago. Bueno, el análisis concluyó que 322 municipios, equivalentes al 93% del total, otorgaron permisos de circulación vulnerando la normativa vigente, ya que los propietarios mantenían multas de tránsito pendientes al momento de renovar el documento. De acuerdo con la ley número 18.287, los vehículos que registren multas impagas hasta el 30 de noviembre de un año no pueden renovar su permiso de circulación en marzo del siguiente año, salvo que dichas infracciones sean canceladas simultáneamente durante el trámite. Entre las comunas que registraron la mayor cantidad de permisos otorgados irregularmente figura la Municipalidad de Santiago con 7.356 casos. Estación Central con 6.924 casos. Providencia con 5.727. Maipú con 5.124 y Ñuñoa con 3.920 en la región metropolitana. Asimismo, la Contraloría identificó más de 5.900 vehículos que renovaron permisos de circulación en condición irregular durante 3 de los 4 años analizados, pese a mantener infracciones pendientes. El organismo fiscalizador también advirtió eventuales conflictos de interés en diversos municipios. Según el informe, se detectaron 1.172 casos de permisos otorgados a funcionarios municipales que mantenían multas vigentes, además de 7.378 renovaciones realizadas a familiares de funcionarios municipales en similares condiciones. También se constató que dicho otorgamiento regular a funcionarios municipales y familiares con un potencial conflicto de interés, señala el documento agregando que los antecedentes fueron derivados hasta el Ministerio Público para su análisis. La investigación también abordó el cumplimiento de la Ley 21.083, que impide renovar permisos de circulación a propietarios de vehículos que figuren en el registro de pasajeros infractores del Transantiago. Sin embargo, la circular, ¿no es cierto?, detectó que 62 municipalidades otorgaron 497 permisos de circulación de manera irregular a personas que se encontraban en dicha condición. En este apartado, las comunas con mayor cantidad de permisos observados fueron Santiago, Maipú, Renca, La Florida y La Pintada. Esto prácticamente todos casi en la región metropolitana. Pero la detección de estas irregularidades, donde la Contraloría instruyó a las municipalidades involucradas a iniciar los respectivos sumarios administrativos para determinar eventuales responsabilidades de carácter administrativo. Además, en aquellos casos donde existan antecedentes que pudieran constituir delitos, la información fue remitida hasta el Ministerio Público, organismo que deberá evaluar la apertura de unas investigaciones penales en cada uno de los casos. Pero ya se está hablando, ¿no es cierto?, que el 93% de las municipalidades a nivel nacional, ¿ah?, 93% de municipalidades a nivel nacional, 322 municipios otorgaron permisos de circulación de manera irregular. Una situación que es bastante compleja, que vamos a estar revisando por lo demás, haciendo las averiguaciones, si es que existe algún municipio de acá de la provincia, que de la comuna, o en realidad de la provincia, ¿no?, de las 9 comunas de la provincia de Curicó, si es que están involucradas también en haber entregado. ¿Se acuerdan? Situación que pasó también años atrás en la comuna de Sagrada Familia, que finalmente terminó con un alcalde destituido. Una situación bastante parecida a lo que está pasando hoy día, pero ya en 322 municipalidades. Bueno, una situación compleja. Vamos a la pausa. A la vuelta vamos a tener a nuestra entrevistada de los días martes para conversar temas importantes de la comuna de Rauco. Ya volvemos.
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0: mañana con 36 minutos. Bueno, estamos en una distendida conversación con nuestra siguiente invitada, ¿no? Y voy a saludar especialmente a la alcaldesa de la comuna de Rauco, Claudia Medina. ¿Cómo está, alcaldesa? Bienvenida.
1: Muy buenos días, Sergio. ¿Cómo está usted?
0: Muy bien.
1: Bien, bastante un poquito de frío.
0: Además, ha estado helada hoy día, sí. Amaneció bastante frío. Desde anoche que hace.
1: Sí.
0: Mucho frío. Sí. La acompaña la directora de Salud Comunal.
1: Sí, la señora Belén Briceño.
0: ¿Cómo
2: Hola,
0: está?
2: Buenos días.
0: Belén, le vamos a acomodar el micrófono ahí para que...
2: Ahí. Ahí, ya. Hola, buenos días, Belén? A todos. Muchas gracias por la invitación.
0: Bueno, vamos a estar conversando varios temas importantes. Pero vamos a partir... ¿no es cierto? De acuerdo a situaciones que se han ido presentando durante los últimos días. Y este recorrido que realizó usted junto a la Dirección de Vialidad. Durante la semana usted realizó un recorrido junto a profesionales de la Dirección de Vialidad por distintos sectores de la comuna de Rauco. Cuéntenos cuál fue el objetivo de esta visita, alcaldesa.
1: Bueno, la verdad aquí es como usted dice, pues realizamos una importante visita en terreno junto a todos los profesionales de la Dirección de Vialidad de la región del Maule, ¿cierto? ¿Y por qué se genera esto? Porque nosotros solicitamos una reunión con la Seremi de Obras Públicas, la señora Yasna, y la verdad que hicimos una mesa de trabajo para ver todas las necesidades que tenía Rauco, que son muchas e históricas. Así que
0: me imagino.
1: mucho que hacer. Pero estuvimos en terreno, estuvimos con los ingenieros, porque una cosa es conocer la problemática, ¿cierto?, desde la mirada de las reuniones, y la otra es directamente en terreno, porque eso es lo más importante. Así que estuvimos en distintos lugares, partiendo por el tema de la, revisando el tema técnico de los puentes de la comuna, el puente La Palmilla, el puente del Llano, que es el puente Simbra, que ese puente fue afectado para el 2023, donde el río arrasó con ese puente, ¿cierto? Y la verdad es que ahí hicieron un trabajo muy emblemático los vecinos del sector, porque ese puente que hoy día está ahí en el Llano, lo realizaron los propios pobladores de ahí, son como 15, 20 familias, porque no era la única opción de poder... trasladarse. Así que ellos mismos realizaron eso. También estuvimos viendo un tema de unos paraderos, refugios que le llama Vialidad en el sector El Tigre, que siempre nos solicitan. Estuvimos viendo el camino de Tilicura, los caminos de La Vinilla, que son responsabilidad de Vialidad. Así que ahí estuvimos en varios sectores revisando in situ las cosas, porque la verdad es que son hartas cosas las que tenemos que ver.
0: Y principalmente, ¿qué fue lo que le pudo plantear los vecinos en este recorrido? Porque me imagino que manifestaron alguna preocupación, ¿no? Y que de repente se presentan problemáticas, y que usted ya lo ha dicho, son varias.
1: No, muchas.
0: Pero los vecinos siempre hacen ver esta situación, ¿no?
1: Sí, mire, la verdad es que aquí lo más importante es el trabajo con la comunidad. Rauco... A mí me gusta mucho estar en terreno, conversar con los vecinos. Es verdad que a veces son tantas las necesidades que uno... ¿Por dónde empezamos a trabajar esto? Uh-huh. Porque la verdad es que, ejemplo, respecto al tema de los puentes de La Palmilla y el puente del Maicillo, son proyectos que están diseñados hace tiempo. Y eso nos decían los técnicos, los ingenieros hidráulicos que estuvimos viendo ahí en terreno, que eso está hecho hace mucho tiempo, pero también tiene que ver con el tema de los recursos. Y obviamente la validación técnica que necesitábamos nosotros, que ellos nos dieran. Así que ahí estuvimos, sobre todo el tema de los caminos, el camino de Tilicura, Orilla de Ponce, mantenciones, porque hay que recordar que hay caminos que son las rutas, la J60, la 470, la 680, es de Vialidad. Nosotros están en nuestra comuna, pero las mantenciones en sí son de Vialidad. Nosotros podemos de alguna u otra forma hacer los requerimientos solamente, pero, ejemplo, el camino de La Vinilla. El camino de La Vinilla es responsabilidad de Vialidad. Nosotros, si nos autorizan, podemos intervenir. Pero la verdad es que la gente tiene que saber, porque lo asocian todo al municipio y a la alcaldesa.
0: Claro que sí, pues. Alcaldesa, quiero volver al tema del puente, ¿eh?
1: Sí.
0: Y especialmente el puente de La Palmilla.
1: Sí.
0: Y que su situación actual, nos gustaría saber cuál es la situación actual de la infraestructura, porque esta es la única conexión que tiene permanentemente, ¿no es cierto?, con el sector norte de Rauco.
1: Exactamente. ¿Mm? Bueno, cuando fue afectado Rauco por el tema de las inundaciones, La Palmilla quedó, no se pudo cruzar. O sea,
0: claro.
1: Nosotros los que pudimos cruzar, cruzamos en bote. porque quedaron totalmente aislados. Entonces, la verdad, y además son infraestructuras de años. Ejemplo, el mismo puente largo de Rauco, que nos une con Curicó, es una infraestructura de más de 100 años.
0: Así es.
1: Entonces, ahora con el tema del bypass que se viene, entonces nosotros, tremendo proyecto, ¿cierto? Que estuvieron ahí con la concesionaria explicando lo que funciona, porque eso aparentemente ya va avanzando, que no importa, que ha sido importante, pero ¿sabe qué? A Rauco nunca se consultó. Entonces, la verdad que nosotros casi toda la intervención es del puente hacia el lado de Curicó, pero hacia Rauco no. Entonces, pero nosotros somos la entrada del Mataquito.
0: Así es.
1: Pues. Pasado el puente ya viene todo lo que es Gualañel y Cantén, la costa curicana. Entonces, obviamente nosotros hicimos los requerimientos, por eso pedimos esta visita, para ver la factibilidad técnica, porque, miren, yo he viajado toda mi vida, yo soy de allá, y muchas veces tuvimos que incluso pasar caminando por ese puente, porque el río Teno, el agua que trae, es demasiado, o sea, la infraestructura ya tenía cierto deterioro ahora que lo estuvimos revisando, imagínense con lo que se supone que viene. Entonces, igual es muy complicado, pero ellos se llevaron todo, la revisión completa y el análisis. Esperemos tener buenas noticias y ver cómo, si lo incorporan dentro del proyecto.
0: Bueno, que ojalá que se pueda tener, ¿no es cierto?, un avance en el tema del puente.
1: Sí.
0: Pero, ¿qué otros temas relevantes pidieron abordar con vialidad?
1: Bueno, vimos el tema de los puentes, vimos el tema de los caminos, sobre todo la ruta 680, que es el camino al Parrón, que muchas personas, pero ¿cuándo el camino al Parrón? El camino del Parrón es de vialidad que está en la comuna de Rauco. Lo que se realizó y la mejora que hubo en el camino al Parrón tuvo que ver con recursos del gobierno regional en base a una postulación, que fueron más de 3.500 millones y luego hubo una de 900 millones porque faltaba. Pero estas licitaciones las ganan los privados, ¿cierto? Entonces, esta empresa no cumplió en el desarrollo en sí de todo lo que tiene que ver con el camino, por lo tanto ahora está en un tema jurídico. Y una vez que eso no se libere, Vialidad no puede intervenir con la Global, que es lo que le presta servicios para poder mantener los caminos a nivel nacional, que son empresas que prestan servicios de demarcado, de letrero, del tema vial, ¿me entiendes? Y en eso nosotros hoy día estamos esperando una respuesta y presionando para poder tener resultados pronto, porque en el fondo uno ve un camino que desde el kilómetro 10 más o menos debe ser ya pasando. El problema nuestro son las subidas, en la cuesta.
0: Claro.
1: Porque recuerde que esto nos une con Gualañé. Hacia allá no tenemos problema, pero la cuesta, o sea, cada vez que se demoren más, va a quedar más perjudicada y deteriorada, porque hoy en día, claro, en base a lo que nosotros teníamos, claro que mucho mejor, pero el compromiso no fue cumplido, que es terminar el camino.
0: Bueno, han habido siempre problemáticas que están vinculadas a empresas que están concesionadas por Vialidad, ¿no? Y que aparece, ¿no es cierto?, también responsabilidad también en la Global, que muchas veces se dificulta, ¿no es cierto?, poder hacer este trabajo por el abandono de las obras y situaciones que quedan a medias. Y es una situación recurrente, no solamente en Rauco, en otras comunas
1: no,
0: también.
1: A nivel nacional hay muchos caminos también que no se han finalizado. El problema, ¿sabe cuál es? Son las expectativas. Yo, 10 años, acaso no más, escuchaba en mi cabeza que íbamos a tener el camino al Parrón pavimentado. Entonces, al final, uno es tanto el tiempo que espera, y cuando ya ve que se está ejecutando, obviamente uno como vecino se pone contento, pero después de ver que todavía no finaliza, entonces igual eso es molesto. Nosotros hicimos todo nuestro requerimiento, oficializamos a Vialidad, y en ese proceso estamos, y no nos vamos a cansar hasta que tengamos una respuesta.
0: De todas maneras, vamos a cambiar de tema, alcaldesa. Me parece muy interesante el tema de los caminos, pero también un tema relevante para la comuna son claramente el tema de salud.
1: Sí.
0: Y estos operativos de salud en la comuna, en donde este fin de semana se realizaron operativos especialmente de salud, ¿cuál es el objetivo de esto?
1: Mire, bueno, antes que empiece la señora Belén, que ella es la directora, ¿cierto? También quiero, porque yo sé que más de alguien por ahí nos está escuchando sobre la ruta J60, camino al Palquibú, donde han habido tantos accidentes y cosas como esa. Uh-huh. Nosotros oficializamos a Vialidad no por una vez, sino que varias veces, ¿cierto? Por el tema de seguridad vial. Y hay un proyecto que yo me acuerdo que yo fui al Congreso, yeah, cuando se revisó el presupuesto en el MOP. sobre los requerimientos de las carreteras y eso también estaba considerado. Son cosas que no son a corto plazo, son a largo plazo.
0: Claramente.
1: Pero sí está considerada una cantidad de kilómetros hacia la costa y hacia nosotros, hacia más al centro de Rauco, que es desde Quilpoco hasta Tricao y desde Majadilla hasta Palquibudi. Entonces yo sé que más de alguien por ahí está escuchando, ¿qué pasa con Palquibudi? ¿Qué pasa? Sí, en eso estamos, pero por favor quiero que quede claro que son propuestas millonarias, que eso tiene que tener financiamiento el Estado
0: que
1: para
0: no es de la noche a la mañana, ¿no?
1: Exactamente. Y bueno, la señora Belén aquí le puede contar sobre el tema de salud, que obviamente nosotros como rauquinos y como alcaldesa estamos muy preocupadas de nuestros vecinos de Rauco.
0: Sí. Belén, bienvenida.
3: Hola, muy buenos días, muchas gracias.
0: Bien cerquita del micrófono para que se pueda escuchar.
3: Me acerco bien ahí.
0: Eso.
3: Ahí estoy bien, ¿cierto?
0: Perfecto.
3: Ya, súper.
0: Quiero agregar además, discúlpeme, antes que comencemos con la conversación de salud, que estamos saliendo a través de nuestro fanpage Radio RTL Chile FM, a través de Facebook, en vivo y en directo. Belén, cuéntenos sobre los objetivos de estos operativos de salud en la comuna.
3: Bueno, los objetivos de los operativos de la comuna, primero es como acercar la salud hacia la población, ya tratando de facilitar su acceso, ¿cierto? ¿Algo pasó con el micrófono?
0: ¿Cuál de ellos? Ahí.
3: ¿Ahí sí? Suena igual.
0: Ya, ahora sí.
3: Ya. La idea de los operativos, como le comentaba, es de acercar, ¿no es cierto?, la salud hacia la comuna de Rauco, ¿no es cierto?, facilitando su acceso. En este caso, el que sean realizados, por ejemplo, un fin de semana, como es el día sábado, ya es justamente para facilitar a aquellas personas que no pueden asistir durante la semana, ya que les es muy difícil por su trabajo, por sus horarios, ¿cierto?, que se acerquen. Ahora, estos operativos también cumplen con tratar de sacar listas de espera de aquellos usuarios que por alguna razón no han ido a sus controles, rescatarlos, ¿cierto?, o en aquellos usuarios que hemos tenido algún tipo de descoordinación, porque puede ocurrir, en donde no hemos percatado que no están con sus controles al día, ¿cierto? Claro. Tomamos esa lista de espera y hacemos este operativo para poder subsanar.
0: ¿Y quiénes participaron de esta jornada? Porque se contaron con médicos, con enfermeras. Cuéntenos un poquito del equipo profesional que ha participado.
3: Ya, el equipo es multidisciplinario. Por ejemplo, este sábado fue el operativo rojo, especialmente para sacar una lista importante y ponernos al día con el programa cardiovascular, que es muy, muy, muy, muy relevante en la comuna. Y ahí tuvimos 4 médicos participando, enfermeras, nutricionistas, químicos farmacéuticos, matronas, el equipo de rehabilitación infantil, kinesiólogos, ¿cierto? Mira, se realizaron 47 controles cardiovasculares, 8 exámenes de pie, 10 PAP, 11 revisiones de mamografía, 24 matrices, 10 atenciones nutricionales de rehabilitación, talleres para rehabilitación infanto-juvenil y se hicieron en total 122 atenciones más los talleres.
0: Es importante número de atenciones y sí, de prestaciones para los usuarios. Pero esto se realizó en el sector rojo, sector urbano.
3: Sí, exacto, sí.
0: ¿Y habrá atención en los sectores rurales?
3: También. El día sábado, ¿no es cierto?, también se hace algo así, se hizo algo, ¿no es cierto?, similar. Esta vez se hizo en la posta El Plumero, ¿ya?, en donde se hicieron 5 controles de cardiovascular, 3 morbilidades, nutricionistas, matronas, psicólogos, enfermeras, ¿ya? En total se hicieron 27 atenciones y 4 matrices de riesgo. Entonces, acá también el objetivo es acercar bajo los mismos, ¿no es cierto?, requerimientos del sector rojo en este caso. Bueno, lo mismo ocurre en nuestros sectores como más rurales y en este caso también se hizo un operativo similar en la posta Primero.
0: Ahora le pregunto a la alcaldesa, ¿se va a seguir realizando este tipo de operativos en otros sectores de la comuna de Rauco?
1: Mire, nuestro objetivo principal es mejorar el tema de salud. Nosotros estamos, como en realidad yo creo que no solamente como Rauco, sino que a nivel nacional, claro, el tema de salud no es menor porque nosotros tenemos quizás una tremenda infraestructura que fue entregada hace tiempo, pero también nosotros hay que recordar que somos salud primaria,
0: claro,
1: ¿cierto? Más que nada preventivo. Y obviamente todo esto, estas visitas territoriales que hacemos con el equipo multidisciplinario de salud, consiste obviamente en rescatar, porque aquí, Sergio, hay que considerar algo, que estos operativos se hacen porque la gente, las personas, no están yendo a sus controles. Entonces, nosotros, ¿qué es lo que hacemos? Como no van, lo empezamos a revisar y empezamos a rescatar y lo empezamos a citar. Es por eso que se realiza. Entonces, aquí también, no solamente cuando yo esté enfermo, sino que yo tengo que cuidar mi salud. Todo esto es preventivo. Y aquí, ¿qué es lo que pasa? Que el registro va revisando y va tomando una cantidad. Ojo, tanta cantidad de personas que debería haber asistido no está viniendo a sus controles. Entonces, esos son los operativos y esos rescates que estamos haciendo en los distintos sectores, en nuestras postas del Parrón, del Plumero y de Palquibudi.
3: Sí. Desde los sanitarios, hoy día, el gran problema que tenemos, por lo menos en Rauco, y yo creo que también es un problema nacional, son las enfermedades cardiovasculares.
1: Exacto.
3: Hoy día, ese es un problema real, que va en aumento. Y eso genera grandes dificultades a posteriores. Piense que una enfermedad cardiovascular, ¿cierto? Puede llegar a un accidente cerebrovascular, ¿cierto? A un infarto.
0: Ya.
3: Eso en la población está aumentando de manera, pero exponencial. Y eso sí nos preocupa. Entonces, cuando hablamos del programa cardiovascular, es controlar a las personas con hipertensión, con diabetes, con colesterol alto, ¿cierto? Que eso, lamentablemente, está aumentando y en la población que es más joven y que antes no ocurría, hoy día sí se están presentando.
1: Exactamente.
0: Y lamentablemente tiene que ver con malos hábitos de alimentación, sí, con dejar de hacer actividad física.
1: Exacto.
0: Y que muchas veces el tiempo absorbe, ¿no es cierto?, las responsabilidades que uno tiene, absorbe y el tiempo y no deja y no permite, ¿no es cierto?, realizar este tipo de actividades, pero ahí uno tiene que esforzarse y hacerlo, y sobre todo llevar estos controles preventivos. A ver, quiero pasar a un tema también que es muy importante y que tiene que ver con la farmacia popular.
1: Exactamente.
0: Medicamentos, pero esta vez en terreno. Cuéntenos de eso.
3: Mire, bueno, otro de los objetivos un poco ahora es también potenciar nuestra farmacia popular. Ya nosotros actualmente tenemos aproximadamente 2.500 inscritos en la farmacia, que es poco. Piensa que la población de Rauco son 12.000 habitantes. Entonces, la idea es que hoy día la comunidad sepa de qué se trata la farmacia popular, se inscriba en la farmacia popular y vea que efectivamente es un beneficio para ellos poder optar a medicamentos que son de alto costo, ya, porque ese es el centro de la farmacia popular.
0: Claro.
3: ¿No es cierto? Medicamentos que no puede ofrecer en este caso el CEFAM, pero que sí se requieren en algunos usuarios dependiendo de su patología, ya, y que son de alto costo y que vendrían a beneficiar de forma muy positiva su recuperación. Entonces, la farmacia viene a ofrecer estos productos, ¿no es cierto?, farmacéuticos, a un costo muy bajo, y eso podría obviamente facilitar y mejorar obviamente la condición, en este caso, de salud de nuestros usuarios. Entonces, la idea es acercar. Tenemos a un químico hoy día que es muy proactivo, está muy comprometido, está trabajando con Dideco y va a ciertos, ¿no es cierto?, juntas de vecinos, ¿cierto?, va a ciertos lugares de la comuna de Rauco, enseñando de qué se trata la farmacia popular, motivando a que la gente se inscriba en la farmacia popular y obviamente acercándonos de tal manera que la población vea que efectivamente esto es una estrategia que es beneficiosa para ellos.
0: Voy a avanzar en la conversación y ¿sí? me voy a ir al programa por un Rauco más saludable.
1: Ah, sí. ¿Ah? Sí,
0: cuéntenos así el propósito de esta iniciativa y cómo se está desarrollando este trabajo, alcaldesa.
1: Bueno, este es un trabajo en conjunto, ¿cierto?, con salud y educación. ¿Qué es lo que busca? El tema de la malnutrición infantil y fomenta los hábitos de vida saludable, que es lo que nosotros queremos desde la temprana edad, que eso es lo más importante.
0: Perfecto.
1: Así que, obviamente, que queremos crear oportunidades para poder ir desarrollando, implementando distintas actividades y también conocimiento de lo que es realmente importante el minuto de la alimentación, ¿cierto? Porque aquí no solamente es el colegio, sino que es la casa también. Y a veces, de repente, las mamás nos complicamos con hacer cosas tan producidas, pero al final con cositas simples podemos hacer una comida mucho más saludable. Y también enseñarlo a los niños a que tomen un poco más de responsabilidad sobre su salud, que nos estamos dando cuenta que la verdad es que en los colegios ahí uno está viendo constantemente lo que está pasando, y obviamente es de nuestra preocupación. Es por eso que esta alianza entre educación y salud.
0: Perfecto, alcaldesa, en honor al tiempo
1: sí.
0: y a compromisos que tenemos también, que ya están en la línea telefónica, queremos agradecerle, quedan varios temas para conversar,
1: sí,
0: pero
1: sí,
0: los vamos,
1: pero ya tenemos más días.
0: Nos vamos a dejar pendientes. Belén, alcaldesa, muchas gracias por haber venido el día de hoy a conversar junto a nosotros.
1: No, muchas gracias a ustedes y que nos den la oportunidad de poder dar a conocer lo que se está haciendo en Rauco. Yo sé que hay muchas personas que nos están escuchando, de nuestros vecinos de Rauco, y les gusta este espacio porque me dicen, chuta, ahora no entro enteramos de cosas que de repente no teníamos el desconocimiento, y usted sabe que aparte RTL se escucha mucho en nuestros sectores.
0: Afortunadamente, sí. Nos escuchan, y no es por pegarnos la quebrada, como decimos nosotros, ¿eh? Nos escuchan harto en Rauco, así que sí. Le mandamos muchos saludos a toda la gente de allá, y como siempre, alcaldesa, ha sido un gusto conversar con usted.
1: No, muchas gracias a ustedes.
0: Bien, nos separamos un instante y volvemos con nuestra entrevistada también, la diputada Priscila Castillo. Ya volvemos.
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0: 8 de la mañana, 58 minutos.
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0: 9 de la mañana, 17 minutos.
1: Ya te olvidé. Ahí estaba la chica mala junto a los pincheiras del sur. Y la compañía de Gasco, el amigo Lucho, de May Batelli, de Ferretería Antivero. Hacemos este matinal, martes, ya 16 de junio.
2: Saludos.
1: Oye, WhatsApp disponible, ¿eh?, para sus saluditos. Llamadas también.

0: muy bien. 9 ya con 24. 9-24. Oye, saluditos para todos los que están ahí ya mandando su mensaje tempranito. Para el Esteban. Esteban dice que saluda ahí a su polola, que están escuchando ambos la radio. Bien. Saludos a ustedes, chiquillos. Un abrazo. Lindo martes. Lindo.
1: Sí.

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0: 9 de la mañana, 29 minutos. ¡Atención San Fernando! 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

0: Oye, pura buena música en esta mañana. Pura buena música para calentar el cuerpo. Oye, porque ay, ay, ay, que hace frío. Puro frío en el corazón.
1: Ya que me adivina, este trabalengua.
0: Se pasó, se pasó, se pasó, se pasó, se pasó, se pasó, se pasó. Sí, pasó. Oye, un abrazo, un saludito a los que ya están escuchando la radio. Sí, sí. Por acá tengo mensaje.
2: Buenos días, Retele, buenos días, Zorro de Chile. Zorrito, como es de costumbre, un gran abrazo y un hartos cariño para mi amigo Carlos Aurelio Malverdi. Quiere estar trabajando.
0: Saludos, compita. Carlos Patricio me llamo yo, compadre. No me cambien el nombre, por favor.
2: Buen día. Una buena semana.
0: Carlos Patricio me llamo yo. No, no me cambien más el nombre, ¿ya? No, salen muy feos, son más feos. Algunos nombres no pegan, ¿ah? No digo que el nombre Aurelio sea feo. No. Es que hay algunos que no pegan. Saludos, Germán. Un abrazo, compita. 722-715649 722-718684 para llamar, para mandar mensaje de voz o escritos, más 569-7404-5986. Gilda, se me ha perdido un corazón. Saludos para Germán Chico también. Saludos para mi compita de allá de la panadería Donde Vicente, mi compita Bicho.
3: Sí.
0: Felicia no sirva con la reina toda Huasca. Ya salió la marraquetita ya. Sí. Ah, perdón, el pan francés. Ya salió el pan francés. Un abrazo para Germán Chico también, el Ceballos Barber. ¿Ah? El dueño de Ceballos Barber ahí. Mucha gente nos escucha siempre, así que bien ahí. Donde Vicente, Ceballos Barber, Germán Grande. Bueno, y a todos, vayan nombrándome nomás, chiquillos, de dónde escuchan. Vayan diciéndome ahí.
3: Sí.
0: ¿En qué lugar están en sintonía? A los chiquillos de los supermercados 9 también, sí, a todos ellos. Claro, nos escuchan ahí en todos lados. En el mercado, donde la familia Nieto también. ¿Qué pedía Juanito? No, en

0: Temazo, ahí estaba Américo.
1: Y a que me adivina, este trabalengua.
0: Américo, Américo, Américo, Américo, juguete de nadie. Por acá dice, buenos días aquí. Buenos días, compa. ¿Cómo estamos? Aquí camina Marchigua laburando con el Eduardo. Ya. ¿Qué Eduardo? Disculpe, pero ¿qué Eduardo? No entiendo. Si me cuenta, compadre, entiendo. Aquí dice con el Eduardo. ¿Quién es el Eduardo? ¿De dónde? ¿Cuándo? ¿A qué hora? ¿Audio? Manden audio, mándenlo bien.
2: Buenos días, Zorrito. ¿Cómo amaneció? Carlito.
0: Bien, pues
2: yo le digo Carlito, pero ahora no sé qué me dio por decir el Zorrito. Carlito, ¿me puede poner la canción que le pedí yo y Virginia Poblete de Santa Isabel? La canción de Enrique Iglesias. No te puedo olvidarte, Carlito, porfa. Ya, pues el otro día también se la mandé a pedir y ni me infló, pues, Carlito.
0: No se lo quise
2: ni
0: tocar.
2: Ni me infló, Carlito.
0: No, si era sábado, ¿cómo andas tocando temas para llorar? No. Ya, no le quedamos mucho, si no la bloqueo también, ¿eh? ¿Cuál será? Me cuesta tanto olvidarte, oiga. ¿Esa es? Ya. Avíseme si es o no pa... tenerla en pauta para tocarla esto un ratito, mijita. Sí, pues. Dice el chofer que ando ahora para otra ruta, compa. Aún sigo en Starken. ¡Ah, qué bonito cuando se habla bien, compadre! Usted tiene que decir, hola, compita, soy tal persona de Starken. Saludo para... ahí para yo entender, porque yo no soy adivino, hombre. Ahora sé recién que mi compadre anda con otro chofer y para otro lado. Ya, está bien, pues, mi guachito. Está bien, está bien, está bien. Un abrazo para ustedes, con cuidado en la ruta nomás. Y que lleguen sin novedad, ¿ya? Un grupo Alegría me pidió, la voy a tener en pauta, mi guacho. Voy a buscar al tiro, ¿ah? La voy a dejar listo. Porque si no, después se me va a olvidar. Y ahí se van a enojar. Saludos, viejo.
3: Buenos días, Zorrito. Oiga, eso de estar que estoy andando pidiendo los sobres.
0: Oye, tengo por acá otro mensajito.
4: Hola, Zorrito, buenos días. Usted habla con Patricia. Ah, quiero pedir una canción, por favor. Cualquiera de Marco Antonio Solís, por favor, Zorrito, ya. Yo soy de acá de Villarrodeo. Ya, gracias.
0: Ya, vamos a ver en qué momento de la mañana la tocamos, ¿ya? Para que no tengamos puros temitas LED. Porque tengo con este el segundo lentito, ¿vale? Pero vamos a incluir una de Marco Antonio en el transcurso de la programación. Sin ningún problema. Saludos para usted, amiga. Voy con otro.
2: Sí, Carlito. Sí, esa es.
0: Vale, mijita.
2: Usted sabe que yo nunca lo voy a olvidar, porque sabe que yo...
0: Sí, pa' amiga. Gran auditor. Gran auditor. El tema es que me escucha por la radio y me responde después que yo le digo las cosas por la radio. Sale el audio más o menos nomás. Mamita linda, preciosa, usted tiene que mandar el mensaje nomás. Usted se pone a grabar, lo manda y yo después lo tiro aquí en la emisora, ¿ya? No se quede escuchándome lo que escapo por la emisora cuando esté mandando un audio. No, usted mándelo nomás. Yo después lo tiro aquí en el programa.
5: Sí.
0: 7 minutos nos separan de las 10. 7 para las 10. Voy con garras de amor. Y luego con las peticiones ahí. ¿Y qué es de los otros viejos de Starker, oye?
5: Sí.
0: ¿A dónde andan los otros viejos?
5: Sí.
0: No, porque no han hablado. ¿Qué pasa ahí? ¿Qué pasa ahí? ¿Qué pasa ahí?

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1: 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Voy a ir a la pausa y ya vuelvo.
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2: 9 de la mañana, 57 minutos.
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0: 10 de la mañana. 16 minutos.
1: Oye, antes de ir con esa cancioncita, habían pedido algunos por ahí. Habían pedido algunos temas. Vamos a tocar. Ah, pero espérate. El grupo Alegría al Tiro.

0: ¿Está ahí clarito? Ya, sí. Así nomás con la cosa. Ay, Dios mío, por Dios. La distracción. Voy con audio.
1: Hola, hola, buen día, zorrito, aquí el Juan de Starken.
0: Bueno, Juanito.
1: Escuchándolo como todos los días. Póngase un buen huascazo, zorrito.
0: Eso, voy a poner el huascazo Mix 3, compadre. O el 4. Ya, saludos para todos los que están ahí en sintonía, trabajando, a todos.
2: Buenos días, zorrito de Chile. ¿Cómo amaneciste, zorro? Que tenga muchas bendiciones, que te vaya bien, zorrito de Chile. Te doy la buena vibra.
0: Ya. Oye, el Huascazo Mix 5 lo tengo programadito. También en pauta Marco Antonio Solís, Alegría y Enrique Iglesias, ya para que sepan que los temas van dentro de un ratito más, ¿vale? Saludos para mi compita que está por allá trabajando en Placilla, al Panchito. ¡Buena, Panchulo! ¿Cómo estáis, Panchulo? ¿Bien? ¡Qué bueno, compadre! ¡Me alegro! Me alegro, mi viejo, que esté bien, mi guachito.

0: 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La señal horaria
1: en RTL. 10 de la mañana, 29 minutos.
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1: Y la pibe cantina. Muy bien, ahí estaba Hierba.

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0: 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Ya vamos a hacer el primer quiebre musical. Marco Antonio Solís, pedido y tocado.

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1: Marco Antonio Solís con el tema Invéntame. 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Alegría. También habían pedido al grupo Alegría.
2: Y para que siga bailando toda América Morena,

0: Eso, 9 para las 11. Por acá tengo un mensajito de audio.
1: Don Carlos Ciero, una consulta.
0: ¿Cómo?
1: Don Carlos Ciero.
0: No, pues nada, Carlos Ciero, yo. ¿Cómo, don Carlos Ciero?
1: Consulta.
0: No, está clarito. Bueno, buenos días, Zorrito. Quiero dar las gracias por alegrarme todas las mañanas. Quisiera tocarme la canción. ¿Cómo? Soy Ana de Chimbarongo. Excelente día, bendiciones. Quiero tocarme la canción. Bueno. Zorrito, buenos días. Yo quisiera saber si el sábado es feriado o no. Bueno, aquí estoy viendo el calendario. Dice feriado el 20. Veo el otro calendario y dice, no sale nada. No tengo idea. Oye. La verdad es que ahora lo estoy dudando porque... En serio. Ahora lo estoy dudando porque un calendario dice que feriado, el otro no. Redes sociales dice que sí, después... Que no, no entiendo. La verdad, tengo idea. Esa es la verdad. Tengo la duda.
2: Sí.
0: Ahora tengo la duda. ¿En serio? Sí, sí. ¿Si alguien sabe?
2: Sí.
0: ¿Qué dice?

0: muy bien, muy bien. 10:56. 10:56. Dice, Zorrito, nosotros estamos iguales con la duda. Sí, pues que la verdad...
1: Sí.
0: Es que hay un calendario. Yo estoy mirando acá un calendario que dice que es festivo el sábado.
1: Sí.
0: Y al lado tenemos otro calendario, el cual no sale que es festivo.
1: Sí.
0: Así que no sé. Hay que preguntarle al alcalde de Placilla cuando venga más rato al programa.
1: Sí.
0: A todos les voy a preguntar. ¿Acaso es o no es? Porque...
1: Sí.
2: ¡Uy, uy!
0: Sí, pues, no sé. Pausa, no se mueva del dial.
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3: 10 de la mañana, 57 minutos.
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0: Tengo mensaje.
1: Buena, buena zorro, ¿cómo estáis? Buenos días, compañero.
0: Buena compita, viene usted. ¿Cómo está usted, compita? Saludos, mi viejo. Lindo día para usted, compadrito. 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Buen día.
2: Buenos días, Carlito.
0: Buenos días, ¿con quién hablamos?
2: Con María Isabel.
0: María Isabel, dígame.
2: ¿Cómo está, Carlito?
0: Bien, pues, diga usted.
2: Bien también, Carlito.
0: Qué bueno. ¿A quién va a saludar?
2: A la señora Angélica, don Nelson, a usted, don Quique. Y la señora Sonia Machuca, que no sé si me la encuentro en el chat.
0: Ya.
2: Y con una canción de Juan Luis Guerra, si fue.
0: ¿Y a don Mario no lo va a saludar?
2: ¿A quién?
0: ¿A don Mario?
2: También no lo conozco, pero
0: Ah, ya.
2: igual.
0: Tiene que saludarlo, si no, no hay ni un tema aquí, ¿eh? Oiga, ¿qué canción?
2: De Juan Luis Guerra, cualquiera de Juan Luis Guerra.
0: Ya, pues le voy a buscar al tiro la canción, ¿ya?
2: Ya, Carlito, muchas gracias.
0: Cuídese.
2: Igual a usted.
0: Chaito, que esté bien.
2: Chaito, chaito.
0: La María Isabel, oye. Ya, ahí va a tener que incluir. Va, era los otros. Va a tener que incluir ahí a don Mario también para que salude, ¿eh? Tiro con el tema. Ay, ¿dónde lo dejé? Ya. ¿Cómo se me va a perder la canción, hombre? Ya, ahí está.

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0: 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De la mañana, 29 minutos. 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

0: 11 de la mañana, 48 minutos.
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1: Ya son las 11:51. 11:51 en la Tropical Latina. Tenemos en los estudios de la radio ya a don Luis Vera, por supuesto, del Centro Naturista Salud y Buenas Vibras. ¿Cómo le va, don Luis?
2: 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que el problema de salud que tú tienes, tiene solución. Todo tiene solución, menos la muerte. Por eso es importante que hay que buscar la solución a tiempo. Y así vamos a ir encontrando la paz interior y la paz en todo sentido, tanto personal y en la familia, porque en los problemas de salud también se involucra la familia. 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Pero también hay que tomar conciencia, señoras y señores, que la alimentación es muy importante. Muchos problemas de salud están por una mal alimentación. 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Y vas a ver que ese sistema inmunológico, esos problemas de salud, esos riñones, cualquier momento van a explotar y le van a decir hasta aquí nomás. 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Por eso es importante, señoras y señores, yo también veo cuántos hogares toman bebidas día y noche. 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Eso le va a sumar la factura, señoras y señores, tarde o temprano. Tómese una agüita de hierbas, un desinflamante, tómese una vitamina C, un bisglicinato, una ashwagandha, una melena de león, tómese minerales importantes que nuestro cuerpo necesita día a día y que le va a ayudar mucho a la mejoría. Hay muchas personas que sufren de hemorroides, sufren de tránsito lento, caballeros que sufren de la próstata inflamada y ahí están, no se cuidan, siguen tomando cosas heladas, siguen ahí pasando frío, no se abrigan bien. Y todo esto, señoras y señores, todo lo que de joven uno no se cuidó, a la vejez comienzan los problemas. 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
1: Son ya las 12 en punto. Ahí estaba el espacio de Luis Vera, de Centro Naturista Salud y Buenas Vibras. Saludo a la patria, pausa. Y ya continuamos con esta programación de martes.
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0: 12 horas, 3 minutos.
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0: 12 horas.
1: Eso.
0: 16 minutos.
1: 12 horas, 16 minutitos en la Tropical Latina. La canción más buena, amigo mío, que está ahí escuchando la radio. Toma, Huasca. Dale.

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1: Oye, se me había olvidado tocarle la canción a la auditora. La canción de Enrique Iglesias. Aquí está, amiga mía. Y disculpe, ¿eh? Me había olvidado, en serio.

0: ya. Hicimos un quiebre, ¿ah? Hicimos un quiebre con esa música. Ya solamente música movida. Me empezaron a pedir al tiro música lenta. No, no, no, no. De ahora para adelante, movido nomás. Hicimos el quiebre porque lo habían pedido temprano y me había olvidado, si esa es la verdad. Pero ahora, cumbia ranchera, tropical, sound. Póngale, pero movido.
1: Hola, zorrito, buenos días, ¿cómo estás?
0: Hola, hola.
1: Espero que esté bien. Oiga, quiero pedirle un favor. Necesito escuchar La Ley del Monte, o La Penca, como le llaman otros, de Vicente Fernández, si se puede.
0: Ya, vamos a ver si alcanzamos, ¿ya?
1: Bendiciones, cuídese.
0: Vamos a ver si alcanzamos.
1: Ah, soy María Elena.
0: Ah, menos mal que dijo. Menos mal que dijo el nombre. Voy a seguir luego de la pausa. No se mueva del dial, no se vaya de la sintonía. Yo creo que se alcanza a tocar La Ley del Monte, ¿eh? Creo que se alcanza.

0: 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La señal horaria en RTL. 12 horas, 29 minutos. 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

Ya nomás. Cumplimos, ya estamos. Ya cumplimos con las peticiones musicales. Sí, me falta solo, bueno, Garras de Amor me falta. Garras de Amor. Ya habían pedido un tema lento y yo le dije que lo cambiaran y sí lo cambiaron, pero por Garras de Amor. Así que al tiro. Hasta que después se nos acabe el tiempo.

0: Ya estamos listos, negro. Estamos listos.
1: Clarito lo digo,
2: la que me adivina.
0: A ver. Ah, no caché el mensaje. Es que cuando yo no diga un mensaje, tienen que acordarme, pero acordarme al rato, no a última hora. Ya, no alcanzo más peticiones. Tiene que ser más tempranito. Si usted me manda un mensaje, señora, en nuestro curso de la mañana,
3: ¿sí?,
0: y ve que no lo dije o no puse la canción, me tiene que acordar. Porque llegan hartos mensajes y van quedando al final, pues. Ya, así que para todas las personas que mandan su audio, mandan su petición, si quiere, si no sale o si notan que a mí se me olvidó, me tienen que acordar, yo no me voy a enojar por eso. ¿Ya? Gracias por la sintonía. Gracias Mebatel, gracias Ferretería Antivirus, gracias Gasco, el amigo Lucho. Saludos a mi compita Bicho de la panadería Donde Vicente, que más ratito vamos a estar de las 4 en adelante por allá. Feliciano Silva, esquina Monseñor Larraín. ¡Saludos, compita! Nos vemos más tarde, compadre. Nos vemos más tarde. Ya viene la noticia junto a José Pinto. Luego el programa de la Municipalidad de Placilla. No se vaya del dial. ¡Chaito!

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1: 12 horas, 58 minutos.
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2: Violento portonazo esta madrugada en la comuna de Palmilla. La Corte de Apelaciones de Rancagua ordena integrar a trillizos al colegio donde estudian sus hermanos. Todo esto y otras informaciones en nuestra edición de noticias que ya comienza. Muy, pero muy buenas tardes. Gusto de saludarles en este día martes 16 de junio. Saludar a todos los que se encuentran de onomástico, de cumpleaños, matrimonio, a todos ellos, por supuesto, en este día martes 16 de junio. Se nos viene ya algunos santos, ¿ah? Que por supuesto vamos a estar por ahí saludando.

0: municipio para posteriormente abordar un vehículo municipal para salir hacia la capital. Esta situación llevó a que llegara personal policial luego de que ella diera cuenta de esto y hasta el minuto no hay ninguna información respecto a lo que pueda decir tanto Carabineros, la Policía de Investigaciones, no hay ningún informe. Solamente lo que hemos podido lograr conocer a través de sus colegas de trabajo respecto a esta situación que afectó a esta funcionaria municipal de la Municipalidad de Palmilla cuando ingresaba a la Municipalidad a las 5 de la mañana. Yo preguntaba, ¿y por qué a las 5 de la mañana si una funcionaria no entra a esa hora? Es que ella es conductora y tenía que trasladar a un enfermo hacia la capital. Ignoro si viajó o no viajó, pese a haber sufrido este portonazo, pero lo que hay sí, intensos operativos para dar con este Tucson, ya que fue arrebatado a la funcionaria. La Corte de Apelaciones de Rancagua ordena reintegrar a un trillizo a un colegio donde estudian sus otros dos hermanos. La decisión fue adoptada por la segunda sala del Tribunal de Alzada, integrada por los ministros Ricardo Peiracán, Bárbara Quintana y Claudio Sepúlveda. La Corte de Apelaciones de Rancagua acogió un recurso de protección presentado por la madre de tres hermanos trillizos y ordenó al Ministerio de Educación y a la Secretaría Regional Ministerial realizar las gestiones necesarias para regularizar la matrícula de uno de los estudiantes en el colegio donde sus hermanos cursan octavo básico. La decisión fue adoptada por la segunda sala del Tribunal de Alzada, integrada por los ministros Ricardo Peiracán, Bárbara Quintana y Claudio Sepúlveda, quienes señalaron que se vulneraron la igualdad entre la ley y el derecho a la educación del estudiante, lo que estos hermanos, según antecedentes del caso, los tres participaron del proceso de admisión escolar 2026 para integrar al mismo nivel. Sin embargo, uno de ellos no obtuvo asignación en la etapa principal y quedó en lista de espera para la jornada de la tarde. Sus dos hermanos sí fueron asignados y matriculados en el mismo establecimiento luego de que fue ingresado a la plataforma de regularización Anótate en la Lista, donde también quedó esperando una vacante. Los antecedentes allegados al proceso permiten tener establecido de que participó en el proceso de admisión escolar 2026, no obteniendo la asignación con el periodo principal y quedando en lista de espera en tercer lugar para la jornada de la tarde, ya que sus hermanos fueron posteriormente asignados y matriculados en el mismo establecimiento y nivel que fue inscrito en el lugar de la plataforma de regularización. El tribunal explicó que el problema no era solo que el estudiante no hubiera obtenido un cupo durante el proceso, sino que la autoridad no habría presuntamente considerado que se trataba de tres hermanos de la misma edad, donde dos pudieron ingresar al colegio y uno quedó fuera. La juridicidad de la actuación administrativa no se acota en la correcta operación mecánica de una plataforma, sino que exige que el procedimiento y sus consecuencias sean compatibles con la finalidad de constitucional y legal, lo que forma que esto es asegurar el acceso efectivo y oportuno y no discriminatorio de niños y niñas adolescentes, digo, del sistema educacional. 13 horas con 14, cortita pausa y ya estamos de vuelta. No se vaya.
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3: 13 horas con 18 minutos. Bueno, han habido operativos en conjunto entre la Policía de Investigaciones y Carabineros. Hubo una ronda en conjunta donde el permanente compromiso con la seguridad pública y la recuperación de espacios públicos, la Policía de Investigaciones y Carabineros de Chile desarrollaron una ronda en conjunta a través de herramientas de control y fiscalización que permitieron detectar a personas con órdenes de aprehensión pendiente, prevenir ilícitos en diferentes sectores. ¿Ya? El material, bueno, todo esto se llevó a cabo en diferentes puntos de la región, donde la Policía de Investigaciones y Carabineros de Chile, en este despliegue simultáneo, se realizó en todo el país, no tan solo en la región de O'Higgins, procedimientos preventivos, lo que indudablemente llevó a que hubieran algunas personas detenidas. Mañana o el jueves, cuando esté acá, porque tenemos una entrevista con el jefe provincial de la Policía de Investigaciones de San Fernando, para conocer mayores antecedentes sobre esto operativo, y que indudablemente... es bueno que se haga bastante, que sea efectivo. O sea, estamos hablando que hoy día la delincuencia cada día aumenta, indudablemente que se espera de que esto sea lo más, más días en la semana, ojalá, en una manera de poder así detener a personas que a veces, muchas veces, imagínese usted hoy día lo que le pasó a la funcionaria municipal, de que la asaltaron y le robaron su automóvil. Entonces estamos abocados. Por eso que es muy importante que usted, señora, señor, tenga mucho cuidado, especialmente cuando llega a su casa, cuando llega tarde de la noche, en una manera que no sea víctima de algún portonazo. Porque no tan solo en la capital, sino que también la delincuencia llegaba también a la provincia de Colchagua, a la región de O'Higgins. Y usted también puede ser víctima. En la noche también trate de esconder las llaves, a pesar que lo intimidan y tratan de quitarle las llaves como sea. Así que es muy importante que usted también tenga medidas de seguridad en la casa, cámaras de seguridad, luces, en una manera de poder detectar también que el delincuente se sienta sorprendido por lo que usted pueda tener. Así que es muy importante que la seguridad también sea por parte suya, también tenga elementos de seguridad en una manera para prevenir ante una eventual situación. Siempre usted, antes de llegar a su casa, dése una vuelta. Primero, antes de bajarse en la casa, en el portón de acceso. Porque si usted ve que anda alguien rondando o alguna cosa, es por algo. Así que mucho, pero mucho cuidado. Y un incendio estructural movilizó la totalidad de los cuerpos de bomberos de San Vicente de Tahuatahua. En la comuna de San Vicente, la totalidad de los cuerpos de bomberos trabajaron en el control de un incendio estructural que afectó una casa habitación, tratándose de un fuego en una casa antigua patronal con peligro de propagación en el sector romeral de Zúñiga. En el sector trabajaron las unidades B4, BX4, B1, BX3, B5, B6, K1, K2, K3, S1... junto al personal de carabineros y funcionarios municipales. Se investigan las causas que habría provocado esta emergencia, no informándose hasta el momento de personas lesionadas, lo que indudablemente llevó a que afortunadamente haya sido que no haya habido víctimas. Ya dicen que las cosas se pueden recuperar, pero la vida no se recupera, así que afortunadamente, gracias a Dios, no pasó más allá de que quemarse lo que había en el interior y la casa. Y en lo policial, fíjese que dos personas fueron detenidas por microtráfico de droga en San Fernando. Detectives del equipo modelo territorial MT0 de la Brigada de Investigación Criminal de San Fernando, en conjunto con el Ministerio Público, detuvieron a dos personas de nacionalidad chilena por infracción a la ley 20.000, ley de droga. El hecho se produjo luego de que los policías irrumpieran en un domicilio ubicado en una población de San Fernando, logrando encontrar 62 envoltorios de cocaína base lista para su comercialización. De acuerdo a lo señalado por el subprefecto René Muñoz, subjefe de la Briquín de San Fernando, además de la droga, y se incautó dinero en efectivo, diversas especies asociadas al delito. Ambos detenidos fueron puestos a disposición de la justicia para su respectiva formalización de cargos. 13 horas con 22 minutos. Recuerde que hoy día, pasadito de las 13:30, es el programa de la ilustre Municipalidad de Placilla. Nosotros los vamos a acompañar hasta pasadito de las 13 horas con 25. Y luego viene el programa, como le decía, de la Municipalidad de Placilla. Y un choque entre camiones dejó un lesionado también en la zona de San Vicente de Tahuatahua. Este violento accidente vehicular se produjo el día de ayer por la tarde en la comuna de San Vicente, que involucró a dos camiones, donde personal de bomberos fue despachado hasta el sector de la carretera La Fruta, a la altura del cruce El Monolito, donde se verificó una colisión entre vehículos pesados, dejando involucrado a lo menos tres personas. Una de las personas debió ser rescatada por los equipos de emergencia, donde desde el interior de la cabina del camión, trabajando en el lugar las unidades de material mayor RX1 y RH3, y por supuesto la ambulancia que llegó hasta el lugar. Carabineros y personal de seguridad ciudadana se investigan también las causas que habría provocado esta emergencia. 13 horas con 24 minutos. 4 días seguidos. Preocupante este tema, señora. Señora, que usted esté en la casa, y yo creo que haga caso a este tema, porque hay zonas en que lamentablemente no se puede hacer fuego. Y en la región de O'Higgins ya suman 4 días con restricciones por contaminación. Mantienen la alerta ambiental para el día de hoy, martes. La medida rige este martes en las 17 comunas de la zona saturada. El episodio se suma a una seguidilla de jornadas marcadas por restricciones y debido a la mala calidad del aire y a las deficientes condiciones de ventilación. La contaminación atmosférica sigue sin dar tregua en el Valle Central de la región de O'Higgins, donde la delegada presidencial regional confirmó que este martes, hoy día, se mantiene la alerta ambiental en las 17 comunas que integran la zona saturada, complementando a lo menos 4 jornadas consecutivas, o sea, todo el fin de semana, viernes, sábado, domingo, lunes, y nuevamente este tema, lo que nos tiene preocupado. La medida se adopta en el marco de la gestión de episodios críticos, instrumento que forma parte del plan de descontaminación atmosférica y que busca reducir la exposición en la población de altos niveles de material particulado, especialmente durante los meses de otoño e invierno, cuando las condiciones meteorológicas dificultan la dispersión de contaminantes. La escena se refleja en tendencias que se han repetido durante gran parte del mes de junio: las bajas temperaturas, el uso intensivo de calefacción residencial, la escasa ventilación atmosférica, y que ha mantenido la calidad del aire lejos de los niveles óptimos, obligando a las autoridades a decretar reiteradamente restricciones preventivas. Y lo digo porque lo hemos visto. Recuerden que San Fernando, Chimbarongo, Placilla no pueden efectuar fuego en la casa si no es un sistema de calefacción controlado. Según el Sistema de Infracción Nacional de Calidad del Aire, el Valle Central de O'Higgins permanece bajo vigilancia en permanente durante el periodo en que se extiende entre el 1 de mayo y el 31 de agosto en las comunas de Rancagua, Machalí, Granero, Mostazal, Codegua, Doñigüe, Coltauco, Coinco, Quinta de Tilcoco, Rengo, Requino, Mayoa, San Vicente, Placilla, San Fernando, Chimbarongo y Olivar. Y las restricciones para el día de hoy, durante la alerta ambiental, estará prohibido. Escuche bien, señora, porque hemos visto que no hacen caso y siguen haciendo fuego. durante la alerta ambiental está prohibido encender calefactores a leña y que cuenten o no con certificación SEC, que es la única excepción y que por supuesto corresponde a calefactores a pellet certificados. Así que si usted nos está escuchando, señora vecina de la comuna de Placilla, no puede hacer fuego y no contamine. Con esto nos despedimos. Gracias por haber estado en sintonía. Luego viene el programa de la ilustre Municipalidad de Placilla. Muchas gracias. Buenas tardes.
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4: 13 horas, 27 minutos. ¡Atención San Fernando! 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
1: ¿Qué tal? ¿Cómo están? Buenas tardes. Gusto de saludar a todos los vecinos de la comuna de Placilla. En este día, martes 16 de junio. Se nos vienen actividades por ahí que luego vamos, en algún otro programa vamos a conversar. Pero antes que nada, le damos la más cordial bienvenida al alcalde de la comuna, don Marcelo González. Gusto saludar al alcalde.
2: Muy buenas tardes a todos nuestros vecinos y vecinas de nuestra comuna que nos escuchan, que nos ven también. Saludos a José Pinto, nos acompaña también Pablo Cornejo, nuestro encargado de la oficina de deportes, y al equipo también de comunicaciones, y por supuesto también a la radio emisora Carlos Farías, como siempre. Así que un gran saludo a todos.
1: Por supuesto, en este día, como le decía, martes 16, tenemos muchos temas que tratar. Y siempre partimos, alcalde, con las condolencias, porque a veces nos duele mucho cuando parten personas, vecinos de la comuna, y a veces personas tan conocidas como el que lamentablemente vamos a informar el día de hoy.
2: Sí, por supuesto, damos un espacio también en este programa para obviamente saludar a las familias de quienes han perdido un ser querido, y en especial a la familia del señor Fernando Enrique Gómez Faúndez, vecino del sector de la Dehesa Abajo, ex dirigente también tanto del Club Adulto Mayor como del Club Deportivo Buenos Aires. Así que por supuesto a su familia, a sus cercanos, a sus amigos, desde este lugar y de este espacio le enviamos nuestras sentidas condolencias también por el lamentable fallecimiento de don Fernando Gómez, a quien tuve la oportunidad también de compartir, de conocer. Así que una gran persona, un gran vecino ahí del sector de la Dehesa Abajo. Así que y condolencias a toda su familia.
1: Y por supuesto también, alcalde, al grupo de adultos mayores El Sol de Otoño, porque él era parte de este club y que también fue ex presidente y por supuesto también era parte de este club.
2: Sí, era muy conocido don Fernando, muy cercano también ahí al club de adulto mayor, y por supuesto aprovechamos también de saludar a cada socio integrante del club adulto mayor Sol de Otoño de la Dehesa Abajo, y al club también Buenos Aires, ahí que también tuvieron la oportunidad, fue dirigente también del club, así que a ellos también nuestras condolencias.
1: Así es. Y tenemos saludos especiales, por supuesto. Si hablamos de adultos mayores, por supuesto, queremos mucho a los adultos mayores y por supuesto también les entregamos nuestros saludos.
2: Nuestro saludo también a cada uno, por supuesto, de nuestros adultos mayores, de los clubes adultos mayores. Nosotros ya entregamos ahí al Consejo Municipal el otorgamiento de la subvención que nosotros entregamos cada año. Son cerca de 16 millones de pesos, que un millón a cada club de adulto mayor para que puedan también tener recursos para sus distintas actividades que puedan realizar durante el año.
1: Así que un saludo cariñoso
2: para todos. Un saludo a todos. Sí.
1: Y entremos de lleno en las actividades que han habido, alcalde, porque han habido importantes. Pero yo creo que una de las también muy importantes es el trabajo de este plan de invierno, porque la municipalidad no queremos que los vecinos tengan algún problema ante las eventuales lluvias que podrían llegar en cualquier minuto. Por eso que se están realizando trabajos.
2: Sí, la verdad que el tiempo, y lo he dicho en varias oportunidades, es algo incierto hoy en día, la meteorología, y ver con certeza, con seguridad, el tema de las lluvias, cuánto va a llover, sino que eso hoy en día se ha acortado más o menos los tiempos en que uno puede con precisión saber cuántos milímetros de agua van a caer, cuánto viento va a correr, cómo va a estar la isoterma, si alta, baja. Entonces, de todas formas, igual hay que prepararse. Nos habían anunciado que este invierno venía bien complejo, pero parece que ahí las lluvias se han atrasado un poco. Ahora dicen que se va a extender agosto, julio, agosto, quizás hasta septiembre. Entonces ahí todavía hay incertidumbre respecto a eso. Así que nosotros desde el conjunto del Consejo Municipal destinamos cerca de 20 millones de pesos para poder también efectuar trabajos preventivos de limpiezas de acequias, de limpiezas de canales, limpiezas de desagüe. Por ejemplo, el canal principal de nuestra comuna que está entubado, nosotros ese nunca se había limpiado hace muchos años, desde que se canalizó se entubó, de ahí que no se hacía una limpieza, así que se está trabajando en eso, en puntos críticos también de nuestra comuna, que nos vimos afectados también en las inundaciones de los años anteriores, así que las máquinas están trabajando, el personal también, la empresa que se adjudicó este proyecto de limpieza, así que ahí para que la gente también esté atento en los sectores que van a estar realizando estas limpiezas, así que es súper importante también ahí, porque de alguna forma vamos a prevenir que, si bien la lluvia va a ser mucha, a veces también no podemos hacer nada contra la naturaleza, pero sí hay cosas preventivas que se pueden desarrollar y eso es lo que estamos haciendo hoy en día.
3: Y lo mejor que es para evacuar las aguas, que por lo menos, pero vimos maquinaria por ahí trabajando del cruce del Porvenir, vimos una retroexcavadora, también vi otra por allá, no sé si corresponde lo mismo.
2: La de Sabajo.
3: En la ruta 90 por el costado también, de hacia allá.
2: También está
3: considerado. Estaba tapado en mugre, pero ni le
2: cuento. Estaba considerado ese punto desde el Porvenir. Falta todavía porque limpiaron la sequía que da hacia Oscar Gajardo, pero falta la de la carretera también todavía, así que quedan puntos críticos. Entiendo que ahora iban a ir al sector de la Desarriba también, por ahí en el Pudimávida van a estar limpiando, en Canchillas y en varios puntos también que hemos tenido algunas complicaciones, así que hemos dispuesto estos recursos y si es necesario, obviamente después junto al Consejo vamos a ir definiendo también qué otras cosas vamos a ir realizando también de manera preventiva.
3: Ahí en el cruce Chacarilla, por la ruta 90, también se van a hacer estas limpiezas por ese
2: sector. En Arica ya se limpió, ¿ya? Se estuvo trabajando en el sector de Arica y obviamente ahí en conjunto con Nancagua tenemos que coordinar también algunas cosas para poder también efectuar algún trabajo en el cruce principal, que también es un punto bien crítico, aunque ahí la empresa Macaya, que está a un costado de la ruta 90, ellos también tuvieron que una sequía que pasaba por el medio del predio, tuvieron que nuevamente realizarla porque la DGA, luego de una denuncia realizada por la Junta de Vecinos de Chacarilla, ellos sentenciaron de que esa sequía tenía que nuevamente desarrollarla. Así que ahí con eso esperamos también que de alguna forma no haya tanta problemática en ese punto, que la verdad que dio hartos dolores de cabeza en el último invierno, o sea, en los últimos años, así que esperemos que con eso se pueda prevenir en algo, pero faltan trabajos también en ese punto importantes que realizar.
3: Así es, así que se están realizando limpiezas de acequias, canales, para que no tengamos ningún tipo de problema. Alcalde, hay una información importante para los vecinos, que desde el día de ayer, lunes 15 de junio, comenzó la atención de la unidad móvil dental, que se encuentra ubicada en el frontis del CEFAM.
2: Sí, esta es una gestión realizada por nuestro CEFAM, nuestro departamento de salud también, donde esta clínica móvil dental del servicio de salud va a estar en nuestra comuna y comenzó, el día de ayer a realizar este operativo y obviamente también deben acercarse al CEFAM, al SOME, los que necesiten de alguna hora para poder, utilizar esta clínica móvil dental, así que lo invitamos a que se acerque, porque desde este lunes va a estar ahí en el frontis del CEFAM, así que aquí nos colocaron que son pacientes de morbilidad, desde los 20 años en adelante pueden inscribirse para tener una horita en esta clínica móvil.
3: Y sí, y nos vamos a adelantar un poquito aquí, alcalde, porque la campaña de invierno que ellos tienen también con el objetivo de proteger la salud de la comunidad, lo dijo aquí, estuvo el jefe del CEFAM hace un par de programas y queremos reiterarlo.
2: Sí, también hemos extendido también esta atención en nuestro servicio de urgencia con respecto a la campaña de invierno, que hay muchas enfermedades respiratorias en este tiempo, sobre todo si no hay lluvia todavía, y la atención se ha extendido los lunes, de lunes a viernes de 17 a 20 horas y los sábados y domingos de 9 a 13 horas también hay nuestro CEFAM. Esto se realiza ahí en nuestro CEFAM, donde hay más profesionales que van a estar también atendiendo a los vecinos y vecinos usuarios que requieren de una atención médica.
3: Informar también, alcalde, que el registro civil va a atender en forma normal. Fuimos personalmente, vamos a consultar y durante la semana va a atender en forma normal. Así que usted tiene que hacer alguna gestión de algo, el registro civil va a estar disponible. Pero es importante decir que ellos entregan hasta las 13
2: hasta
3: horas.
2: Las 13 horas es el número.
3: El número
2: de atención. Así que importante, todavía está el beneficio de el cupón de gas, necesitan la clave única, aunque también ayer nos comentaba, tuve una visita de la Seremi del Trabajo, que también quienes no tengan cómo actualizar la clave única y sobre todo adultos mayores, pueden dirigirse directamente a IPS, acá en San Fernando, pero nosotros estamos trabajando ahí con ellos para poder concretar una oficina en Placilla, una oficina de atención virtual, pero que se van a realizar los mismos trámites. Quienes no puedan actualizar su clave única lo pueden hacer directamente en el IPS y ahí se la van a actualizar y pueden optar también a este beneficio. Porque yo creo que hay muchos adultos mayores, sobre todo, que están complicados, que no saben cómo hacerlo. A través del IPS hay una solución importante que no requiere de una activación, sino que ellos mismos le van a entregar una clave única que les va a servir para postular este cupón de gas.
1: Exacto. Alcalde, han habido visitas a terreno importantes, reuniones con la Junta de Vecinos Villa de Benecer. También usted estuvo por ahí en el taller de Salsaichon y estuvo en el municipio en terreno. Me gustaría que pudiéramos desmenuzar estas tres.
2: Sí, hemos estado en distintas reuniones con las organizaciones. La semana pasada estuvimos con la Junta de Vecinos de Villa Ebenecer. Ellos hoy en día han estado muy activos. Un par de años que se actualizaron su directiva y que han podido también postular a distintos proyectos. Una organización antigua que tenía su personalidad jurídica, pero no solamente faltaba activar un poco a los vecinos y vecinas ahí de la Villa de Benecer, y que hoy en día también le ha permitido poder lograr importantes proyectos y que obviamente también este año se adjudicaron el Fondeve 2026 y el año pasado también pudieron instalar cámaras de seguridad en su villa, así que ahí estuvimos también con los vecinos comentando algunas cosas y otras ideas y consultas, inquietudes que también tienen ellos. Así que un saludo también a todos los vecinos y la Junta de Vecinos de Villa Benecer. También visitamos el taller de Salsation, ahí a la profesora Maricele también, a través de nuestro programa de deporte, que tenemos algunos talleres en los sectores, y por supuesto también que les llevamos algunos regalitos, implementos también, así que un buen taller que se ha mantenido en el tiempo, tanto en Manantiales, en La Tuna y también en el sector de Arica. Así que un saludo también a ellos, vamos a estar visitando a los talleres también en todos los sectores. Y el operativo en terreno, que se ha mantenido también el operativo en terreno, la semana pasada se realizó en el sector de Peñuela, en la sede de la PR, mucha gente se acercó, mucha convocatoria de vecinos que se acercaron a este operativo, así que lo vamos a mantener, vamos a seguir realizando los operativos y esta semana corresponde en el sector de Los Moscosos, en la sede de la PR también el día sábado desde las 15 horas en adelante. Así que ahí los vecinos de Los Moscosos que requieran algún trámite, algo específico del municipio, se pueden acercar el día sábado ahí en la sede de la PR, donde van a estar nuestros funcionarios y funcionarias atendiendo.
1: Bueno, vamos a ver este último tema, alcalde, porque también quiero conversar con Pablo, porque tiene noticias importantes. Me gustaría que pudiéramos decir la visita al subdere. Esta visita se realizó en la comuna, el subdere regional José Ignacio Urrutia.
2: Sí, nos visitó el día de ayer para revisar el estado de avance del proyecto de mejoramiento y alevier de espacio público de Cayos Cargajardo. Así que está avanzando muy bien ese proyecto. Nuestra principal calle de nuestra comuna Cargajardo va a quedar muy, muy bonita con este proyecto que se está ejecutando. Viene la segunda parte también en unos meses más, donde desde Fidel María Valle, la Casa de la Cultura, hasta Eduardo Macaya también se va a desarrollar un mejoramiento del área verde y espacio público. Así que ahí estuvimos con el subdere y viendo también las otras iniciativas que nosotros tenemos en cartera y que queremos también ir ejecutando. Ojalá que nos vayan aprobando para seguir trabajando por el desarrollo y el progreso en nuestra comuna de Placilla. Así que hay un gran saludo al subdere que nos acompañó y que nos visitó y obviamente agradecidos también que el apoyo a través de la
1: subdere. Y gente de la Junta de Vecinos también.
2: También estuvieron la directiva, Verónica Tobar, su hermana también, que son parte de la directiva, así que también los invitamos a que pudieran estar presentes y enterarse de voz propia tanto el subdere como de la empresa que estaba desarrollando y ejecutando este proyecto también, cómo iban los avances. Por ahí nos preguntan qué pasa con los resaltos en los sectores, en las redes sociales. Ese proyecto está en proceso de adjudicación, si no me equivoco ya se adjudicó y la adjudicación tiene que ser aprobada por el consejo, así que en el próximo consejo vamos a estar ahí votando la adjudicación y adjudicándose. Se comienza ya en un par de semanas la ejecución de ese proyecto también de resaltos y seguridad vial en los sectores de nuestra comuna.
1: Perfecto. Bueno, y nos acompaña Pablo Cornejo, quien es el encargado de deporte o gerente deportivo.
2: Encargado de la oficina de deporte.
1: Sí. Encargado de la oficina de deporte, Pablo Cornejo. Pablo, bueno, han habido diferentes cosas, la Copa Placilla que terminó este fin de semana. Felicitar al Club Deportivo Huracán de La Tuna, alcalde, porque flamante campeón, ¿eh?
2: Sí.
1: Así que por aquí, entre los dos.
2: Saludamos a Pablo para que nos comente ahí. Vamos a estar ahí también interviniendo respecto.
4: Sí, muy buenas tardes a todos quienes nos están escuchando, vecinos y vecinas. Tal como usted dice, don José, el día sábado y día domingo tuvimos las finales, las jornadas finales de este campeonato Copa Placilla. Este campeonato organizado por la Oficina de Deportes y con la colaboración y el trabajo también de la Asociación de Fútbol de Placilla, que fue clave para el desarrollo de este campeonato. Uh-huh. Este campeonato comenzó el día 16 de mayo y recién el fin de semana pasado, 13 y 14 de junio, pudimos finalizar. Los equipos que participaron en este torneo en la edición 2026 fue Club Deportivo Independiente, La Dehesa, O'Higgins, Macaya, Barrio Alto, Huracán, Arrima y Peñuelas. Vivimos unas lindas jornadas el día sábado con los terceros y cuartos lugares y el día domingo con los partidos que disputaban el primer y segundo lugar por cada categoría. Los resultados finales por categoría: en la categoría infantil tuvimos al cuarto lugar Arrima, tercer lugar Huracán, segundo lugar Independiente y campeones de la categoría infantil Club Deportivo La Dehesa. En la categoría senior el cuarto lugar fue para Independiente, tercer lugar La Dehesa, segundo lugar Huracán y primer lugar y campeones Club Deportivo Arrima. Para la categoría adulta, donde disputaron muy buenos partidos, estuvo súper apretada la final. El cuarto lugar para La Dehesa, tercer lugar Barrio Alto, segundo lugar Independiente y, tal como usted lo mencionaba, campeones Club Deportivo Huracán.
5: Clásico ahí, ¿eh?
2: Es un clásico del sector de la Tuna. De la
5: sí,
2: Tuna.
5: ¿Cuánto ganó Huracán?
2: Huracán 1-0 la primera, que ahí se definió, porque la serie tercera y segunda empataron. Entiendo, así que se definía hasta el último partido, que es la primera, así que estuvo bien peleado y quien hizo el gol.
5: Y importante decir, alcalde, que la seguridad en el estadio funcionó.
2: Sí, ahí hubieron varias cosas importantes que lo hemos repetido, el segundo año consecutivo que lo hacemos, donde también se disponen recursos para contratar seguridad privada, nuestro equipo también de seguridad pública, carabineros, que tuvimos harto apoyo de carabineros también ambos días, pero el comportamiento igual de las barras, de los vecinos, de la gente, estuvo bien bueno.
5: Agradecer también ahí a los clubes que participaron, Pablo.
4: Sí, agradecemos a los clubes que participaron, a los dirigentes, a los presidentes sobre todo de cada club y a los dirigentes de la Asociación de Fútbol que estuvieron trabajando en paralelo para poder desarrollar este campeonato.
5: Bueno, y ya que estamos hablando de deporte, cuéntanos un poco, Pablo y alcalde, de la beca deportiva.
2: Sí, hay un fondo bien interesante que nosotros también destinamos recursos para apoyar a nuestros deportistas. Así que ahí Pablo tiene importante información también.
4: La beca deportiva está dirigida a deportistas de la comuna que destaquen en su disciplina y que necesiten este apoyo económico para continuar con sus entrenamientos o poder viajar a sus competencias. ¿Ya? La próxima semana, ya el lunes 22 de junio, van a estar publicadas las bases de postulación en la página web y en redes sociales de la municipalidad, además que también se pueden acercar a la oficina de deportes para orientarlos y explicarles un poquito de qué se tratan las bases.
5: ¿Y las postulaciones desde...?
4: Las postulaciones van desde el 30 de junio al 10 de julio.
5: Ya, y ahí todos los deportistas pueden participar.
4: Todos quienes sean deportistas destacados dentro de su disciplina, donde puedan respaldar sus logros nacionales, regionales, su trayectoria deportiva, pueden postular a este fondo.
5: Y el fondo
4: pueden postular hasta 600 mil pesos los deportistas destacados o en proyección, y deportista amateur o aficionado hasta 300 mil pesos.
5: El Fondo Deporte, alcalde, cuéntenos.
2: También un apoyo importante a organizaciones deportivas de nuestra comuna. Hay algunos requisitos también que se han tenido que ir actualizando en las bases, porque obviamente nosotros debemos cumplir las normativas que nos exigen también a la entrega de recursos, fondos públicos, así que también ahí va a estar disponible para organizaciones deportivas el Fondo Deporte. Así que Pablo tiene también más antecedentes.
4: Sí, el Fondo Deporte es un fondo concursable para agrupaciones de la comuna. Pueden postular a diferentes líneas de financiamiento. Para la contratación de monitores pueden postular hasta 900 mil pesos. Para transporte y alimentación para competencias, 800 mil pesos. Equipamiento e implementación deportiva, 750 mil pesos. Y para organización de competencias, 600 mil pesos. Para postular, deben tener una directiva vigente, no tener deudas con el municipio, contar con más de 2 años de antigüedad y no haber recibido subvención durante el año 2026.
5: Perfecto.
2: Así que importante que los deportistas y también las organizaciones estén atentos, que desde el 22 ya van a estar disponibles las bases y pueden postular también a este fondo y a la beca también. Así que quienes deseen pueden acercarse al municipio a buscar las bases y luego realizar la postulación.
1: ¿Y la adjudicación del fondeo, alcalde? Sí.
2: Yo quiero igual saludar a los clubes, fue un campeonato bien bueno, se desarrolló ordenadamente, así que estuvimos ahí presentes en la final, saludar a Huracán, el campeón, ahí que ya varios años que llegaban a las finales pero no obtenían el título, así que felicidades ahí nomás al club, a Independiente por supuesto que lo hizo muy bien, tuvo peleado el partido, así que era para uno, para cada uno vale de los dos. Iba ahí a quedarse con el trofeo. Así que, pero a todos los clubes que participaron, a la asociación también, agradecimiento por la coordinación, la organización con Pablo, que estuvo ahí trabajando con ellos, así que muy, muy bueno, y a todo el equipo de la Oficina de Deportes también, que estuvieron también ahí ambos días. Y también importante, el Fondeve ya también está en proceso de adjudicación, y saludar a las organizaciones que se lo adjudicaron, como el Comité del Alto Santa Isabel, Junta de Vecinos Villa Benecer, Club Deportivo Barrio Alto, Junta de Vecinos Villa San Eduardo, Junta de Vecinos Campo Lindo La Dehesa, Comité del Alto Callejón Aspillaga, Comité Agua Potable Rural La Tuna, Comité de Adelanto Callejón Los Vargas, el Centro de Padre Apoderado de Jardín Enanito Lo Moscoso, Junta de Vecinos Taulemu, Comité de Adelanto Santa Marta, Junta de Vecinos Las Rosas, Centro de Padre Apoderado Escuela Lo Moscoso, Agrupación Dulce Vida, Junta de Vecinos Arica, Junta de Vecinos de Canchillas, Centro de Padre Apoderado Jardín Infantil Pestañita, Centro de Padre Apoderado Escuela La Dehesa y el Grupo Crecer. Así que a todas las organizaciones, por supuesto, a su dirigente, a los socios, las felicitaciones también porque se adjudicaron el Fondeve, un recurso importante también para distintos proyectos que ellos han postulado, así que van a poder desarrollarlo también en su comunidad.
1: Y si hablamos de postulación, alcalde, al Fondo de Fomento Productivo, que también es importante.
2: Está hasta esta semana, hasta el 19, la postulación al Fondo de Apoyo al Emprendimiento, al Emprendimiento Individual. Así que los emprendedores todavía quedan unos días para que puedan postular, porque el día 19 es el último día para entregar las postulaciones a este fondo, donde nosotros entregamos un aporte de 200.000 pesos y más un aporte que ellos deben hacer para poder ahí realizar su y mejorar su emprendimiento.
1: Exactamente, así que muy importante. Yo tenía la información que había cerrado ayer.
2: No,
1: 15 de junio.
2: Y la entrega de postulación, la postulación hasta el viernes 19.
1: Perfecto.
2: ¿Ya?
1: Perfecto. El alcalde, bueno, nos quedan algunos temas. La Feria Libre sigue también con el.
2: Se mantiene con lo mismo. Estamos ahí con unos temas con los feriantes que me alertaron de algunas cosas que quieren también ahí a ver si podemos mejorar para que estén todos tranquilos y esté bien ordenada la feria.
1: La atención jurídica también, hay unos cambios ahí. Son los días lunes de 15 a 17.30 y los jueves, antes era miércoles, desde las 9 hasta las 14 horas.
2: Sí, yo quiero responderle a la señora Berta ahí Gómez de Peñuelas, que nos comenta en el Facebook la transmisión, que nos dice que cuándo vamos a arreglar las luminarias en la Villa San José y también reponer el letrero, que entiendo que lo chocaron y lo botaron. Así que, bueno, por ahí me dice que me acuerde porque el tiempo pasa y después nos pasan facturas en las elecciones. Créame que yo lo que menos estoy preocupado hoy en día son de las elecciones, sino que de poder ir concretando los proyectos, y para esto nosotros destinamos recursos hace muy poco junto al Consejo Municipal para poder reparar estas luminarias, reparar también las luminarias del paradero, que también están en mal estado, están apagadas esas luminarias, así que nos vamos a hacer cargo nosotros, porque en el paradero se lo solicitamos a Vialidad, pero ellos nos dijeron que no tienen proyectos y empresa que ejecute esos mantenimientos, así que lo vamos a hacer nosotros, le pedimos la autorización, pero tiene que ir todo paso a paso, es aprobar los recursos. Tenemos muchos proyectos que están en ejecución en este momento, que estamos en licitación también, entonces tenemos que ir paso a paso y hacer las cosas como corresponde. Hoy en día todas las licitaciones son públicas, no podemos hacer tratos directos con cualquier empresa, así que para que nos tengan un poquito de paciencia, eso también se arrastra hace mucho tiempo. Es algo que nos vamos a hacer cargo nosotros, pero créame que tenga la confianza que lo vamos a reparar y lo vamos a arreglar, ¿ya?
1: Y hay un tema, alcalde, usted estuvo en Rancagua con el gobernador regional y alcaldes parlamentarios para analizar el tema de la reforma.
2: Sí, hay un tema que está hoy en día en la contingencia a nivel nacional, donde se está discutiendo este proyecto presentado por el gobierno, donde el gobernador regional nos citó a nosotros como alcalde de las 33 comunas de la región, en conjunto con parlamentarios, diputados, senadores que están también en este momento discutiéndolo en el Parlamento. Así que nosotros, obviamente, junto a los alcaldes que estaban presentes, pudimos ahí comentar algunas cosas y la preocupación también de que vaya a afectarnos a nosotros dentro de estos recortes que anuncian, por supuesto, y que nos vayan a afectar en la gestión. Estamos un poco preocupados porque todavía no hay certeza, no hay seguridad de cuánto es lo que va a hacer, del que el recorte viene bien, entonces vamos a tener que ir viendo también y cuidando un poco los recursos municipales sobre todo, para que no afecte directamente la gestión, la administración, y obviamente rebota después en nuestros vecinos. Exacto. Así que muy buena reunión, nos vamos a seguir reuniendo, vamos a seguir exponiendo las problemáticas, y así que ojalá que al momento de votar en la Cámara de Diputados y en la Cámara del Senado se vote a conciencia también, ya que los vecinos y las autoridades comunales reclaman.
1: Perfecto. Pablo Cornejo, muchas gracias por acompañarnos. Buen trabajo con todo lo que ha sido el campeonato, así que felicitarte por el excelente trabajo en el área de deporte.
4: Muchas gracias.
2: Sí, bien, destinamos recursos también para apoyar a los clubes con un tractor cortapasto, así que Pablo, también ahí vamos a estar coordinando bien el proceso de compra también de esos tractores.
1: ¿Para cada club?
2: Para quienes tienen canchas de estadio, digamos, canchas de fútbol, así que ahí los vamos a estar comunicando también a ellos. Son cerca de 7 tractores que vamos a adquirir también con fondos que destinamos desde el municipio. Así que un gran apoyo que vamos a hacer a través de la Oficina de Deporte también.
1: 30 segundos nos quedan, alcalde.
2: Sí, por supuesto, solamente agradecerle a quienes nos vieron y esperamos nuevamente vernos el próximo martes, así Dios lo quiere. Así que nos vemos.
1: Muchas gracias. Chao, por chao. Haber estado en sintonía. Buenas tardes.
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8: 14 horas, un minuto.
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Voy con los primeros mensajitos. Mensajito. Hola, buenas tardes. Vendo container con puerta, con puertas, ventana de aluminio, techo, piso, para negocio u oficina, 1.800.000. Vendo una máquina para asar pollos a las brasas, con capacidad para 40 pollos, buen estado, 850.000. Llamar al 963-188-419. 963-188-419.

Vendo una cubierta de lavaplatos, mano derecha de un metro, en 10.000. Un lavamanos chico para baño, en 8.000. Y una estufa confección lenta, parafina, poco uso, en 100.000. 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Más 569-7404-5986, WhatsApp de La Tropical Latina. ¡Ocúpelo ahora ya!

Perfecto, temita y pausa. Mientras llegan más mensajitos, sí. Sonando, o vamos con el llamado primero. ¿El llamado? Bueno. RTL, buenas tardes. Muy bien. Temita, pausa en este día martes y ya regresamos con este programazo. No se separe del dial, no se mueva de la sintonía. Por este primer amor.

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0: 14 horas, 27 minutos. ¡Atención San Fernando! 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

0: Vamos a dejar esa canción para tocarla al final del programa completa, ¿ya? Faltan solamente 22 para las 3 de la tarde. Solo 22 para las 3 de la tarde.
1: Carlitos Faría, buenas tardes.
0: Buenas tardes.
1: Claro que nada.
0: Sí.
1: Oiga, tengo 100 kilos de maíz para vender.
0: Qué bueno, amigazo. Lo felicito. Espero que los pueda vender pronto. ¿Ya? Hay algunos avisos que no podemos pasar y otros avisos que sí. Lo he dicho siempre. Vamos a hacer la excepción de pasar este aviso. Pero lo que es venta de leña, carbón, maíz, porotos, lentejas, papas, todo ese tipo de cosas,
2: sí,
0: tiene un costo asociado. ¿Ya? Vamos a hacer una excepción.
1: Yo lo estoy vendiendo a 30 lucas los 100 kilos de maíz.
0: 30 lucas los 100 kilos.
1: Llamar al número 95-80-90-877. Solamente gente interesada, por favor, que necesita. Los 100 kilos los estoy vendiendo a 30 lucas los 100 kilos de maíz. Llamar al número 95-80-90-877. Solamente gente interesada, por favor, que necesita comprar maíz. Vale, gracias.
0: De nada, amigo. Hola, buenas tardes. Vendo Hyundai AC, proyecto 2003. Entonces, en 800 mil pesos, 800 mil. Soy de Nancagua, llamar al 998-755-378. 998-755-378.

Vendo, buenas tardes, vendo casa en San Fernando, Villa El Rodeo Sur, casa toda ampliada, 3 dormitorios, locomoción a la mano, 50 millones conversable, se acepta subsidio habitacional. Llamar al 9950-76048. 9950-76048.

ya nomás. Oye, más 569-7404-5986. Más 569-7404-5986.

Ya nomás. Por acá tengo un aviso, dice... Buenas tardes, quiero agradecer ya que mi monedero apareció. Todo gracias al chofer de un colectivo de la línea que queda cerca del camino a Puente Negro, don Rodrigo. Ve, yo le dije que iba a aparecer. Estaba muy molesta esta chiquilla. O sea, preocupada, yo creo que la preocupación la tenía así. Y qué bueno que haya aparecido su monedero. De verdad me alegro mucho. Ve que la señora que subió en tal lugar no se había quedado con el monedero. Ve. Por eso, a veces uno con enojo dice cosas, pero hay que pensar con la cabeza fría, no caliente ni enojada. ¿Ya? Pero me alegro mucho que haya aparecido, de verdad. Hola, buenas tardes. Ya. Va, tenía otro aviso, ¿dónde quedó? Todos los avisos en la Feria de las Pulgas tienen que ir con el precio de lo que venden, ¿ya? Lo que vende, el precio y el número de teléfono, por favor.

0: ya. ¿Hay más avisos o no hay más avisos? Más 569-7404-5986. Ese es el WhatsApp que sirve a esta hora de la tardecita ya. En Marte, frío, frío, frío, frío. Ay, hombre. Hay que abrigarse, hay que echar guatera en la cama hoy día. Cortarse unos cortitos antes de dormir. Oh, ese pasó, viejo, cabeza 40. Oye, compadre, Billo. Perito Billo.
1: Y aguardiente y cerveza.
0: ¿Tiene frío ya o no? ¿La panadería, compita?
2: Sí.
0: ¿Ah? ¿Qué? ¿Tiene frío? No creo. No creo.

Estamos listos, ¿no? Vamos entonces. Sí, pues muchas gracias. Gracias. Saludos a todos los que mandaron su mensajito. Los que quieren vender, comprar, regalar, permutar, mañana desde las 2:10, 2 y cuarto más o menos. Vamos a estar ahí atentos a su mensajito. Gracias por la sintonía. No se muevan del día, luego viene Kiki Olivares con La Tarde en Familia aquí en la radio. Chao.

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6: 15 horas, 2 minutos.
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0: muy buenas tardes. ¿Cómo? Sí, yo también. ¿Cómo le va? Aquí estamos. Con la familia a través de la 93.7 de la FM. Para, ¿cómo va a tocar esta cuestión? No es programa. Esta fogata. No. Para. Esta fogata. Ahí. Este es la tarde en familia. En este programa va esta cortina. Y no está.
1: Esta fogata. Esta.
0: Incluso sé que más.
1: Ya va a empezar. Ya.
0: La pulga.
1: Atención. A que se le quite.
0: Atención.
1: Tío.
0: Que está.
1: Seca.
0: Rural.
1: Muchachos.
0: Si necesita.

A propósito de caliente, o sea, de cumbia caliente, quiero mandar un saludo para Jorgito, Jorgito Rosas, que está escuchando la radio en estos momentos para él. A él le gustan las cumbias calientes. Sí, sí, sí. Gracias. 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Mañana miércoles, atención, atenderá desde las 4 de la madrugada. ¡Ay, ay, ay! ¡Póngale, póngale, póngale, póngale!

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0: 15 horas, 28 minutos. ¡Atención San Fernando! 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

0: 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Oye, ¿sabes qué? Le quiero decir una cosita. Los teléfonos que usted puede comunicarse con nosotros a esta hora de la tarde son dos líneas. Una de ellas es de color plomo. El número es 722-718684. Y el otro número es el 722-715649. ¿Ya? Hasta ahí estamos bien. Ahora, el WhatsApp de la radio es el más 569-7404-5986. Repito, más 569-7404-5986. ¿Qué les parece? Y a propósito de WhatsApp, yo tengo un saludo para Luz María, de parte de la Yaque, de parte de su amiga, Yaque, que hace tiempo no la saludaba. Sé que son amigas ellas, súper amigas. Así que la Jacqueline está saludando a Luz María, que está escuchando en este día. Saludos, versos y mayor esfuerzo. Y la Luz María, a su vez, también manda un audio y dice así.
1: Quique, muy buenas tardes. ¿Cómo está, don Quique? Don Quique, quiero saludar a la Jackie, con todo cariño, y podría tocarme una canción, si pudiera, de El Llanero del Ñuble, ¿ya? Que le vaya bien, don Quique. Ay, ay, ay, ay, ay, ay, ay, ay, don

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4: 15 horas, 57 minutos.
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1: Ya, entonces, ¿qué hora es? Ah, son las 4 con 10 minutitos, las 4 con 10 minutitos. Oye, bien sus canciones, ¿ah? ¿Eh? Al WhatsApp de la radio, el más 569-7404-5986. Sí, señor. Ahí está.
2: Gracias, Don Quiquito hermoso, por la canción.
1: Ah, ¿cómo sabes?
2: Yo estaba escuchando y estaba muy linda, Don
1: ¿cómo
2: Quiquito
1: sabe?
2: Hermoso.
1: ¿Cómo sabes?
2: Muchas gracias, ya. Ay, ay, ay, ay, ay, ay, ay, Don Quiquito.
1: ¿Cómo sabe? ¿Cómo sabe que yo soy hermoso? ¿Cómo sabe eso? Será donde me ha visto en la tele, yo creo que debe ser eso, donde usted me ha visto en la tele. Por eso, por eso, por eso, por eso, por eso, por eso. Oiga, la Jackie le manda saludos, ¿ah? Y la Jackie le dijo una cancioncita a usted. ¡Ay, ay, ay! Póngale, póngale, póngale.

4 de la tarde con 18 minutos. 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Vamos, vamos, vamos, vamos a seguir con la buena onda musical. Pero antes, por acá tengo Frontera Norte, el famoso puente de la nada. Es, ahí tenéis un dicho, de la noche a la mañana. Ahí cae, pero perfectamente el dicho. Bueno, el Ministerio de Obras Públicas, el MOP, desarmó puente regular construido sobre zanja en Colchán. Funcionario de Vialidad del Ministerio de Obras Públicas comenzaron trabajos para desarmar el puente que se construyó sobre la zanja en Colchane. Durante la jornada y en coordinación con el ejército, se llevaron a cabo las obras junto a maquinaria pesada, digo, para remover el camino armado. La construcción de zanjas en la frontera norte es parte de las medidas de plan escudo fronterizo del gobierno, con el cual se busca frenar el ingreso de migrantes irregulares a territorio nacional. Ayer lunes, el ministro de Seguridad Martín Arrau abordó la situación y afirmó que borren o pongan un puente en la zanja es más que esperable. Pero ya sabemos dónde están operando y concentramos la fuerza ahí. El crimen organizado es muy poderoso, maneja muchos recursos, maneja información. Hoy día maneja tecnología y es capaz también de corromper instituciones públicas y privadas, como lo hemos visto en las diferentes investigaciones, añadió. Dijo él, vamos a ver que se borran parte de las zanjas, por supuesto, ¿qué va a pasar? Piense usted que cuando se detienen 9 camiones cargados con cigarrillos, ¿cuánto vale eso en el mercado? Es un mercado ilícito que mueve millones y millones de pesos y por tanto tenemos un enemigo poderoso, sentenció la autoridad. Así dijo el ministro Raúl. Así está la cosa. Vamos con Mar Anthony. Vivir lo nuestro. 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

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Oye, no, oye, loco, loco, loco, che. Audio, y pues, se muere, güey. No voy a hacer así, no voy a hacer así. Ya, entonces nuestros WhatsApp están habilitados para ustedes. El más 569-7404-5986. Liz Taylor. Para que usted pida canciones a través de la 93.7. ¿Sabe que yo tengo saludos? Tengo saludos, tengo saludos, tengo saludos. Para el pelado Córdoba, su nieta. El pelado Córdoba y su nieta están trabajando ahí. Salud para ellos. Están en la calle Centenario. Trabajando, póngale color ahí en la...

0: 16 horas, 47 minutos.
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2: 16 horas, 59 minutos.
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0: en un partidazo, Francia le ganó a Senegal por 3-1. Sí, golazo. Francia es firme candidato al título, ¿eh? Ojo, firme candidato al título. Hasta el momento, ninguno de los sudamericanos ha hecho algo por lograr una buena presentación, incluyendo a Brasil. Hoy día corresponde a Argentina a eso de las 21 horas. Yo creo que le va bien porque el equipo que le pusieron es muy malo. Sí. 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Sí, buenas tardes, ¿cómo le va?
1: Habla con María Isabel.
0: Sí, ¿cómo está, Isabel?
1: Bien, ¿con quién? ¿Usted cómo está?
0: Sí, bien, no, por supuesto, estoy feliz.
1: Qué bueno.
0: Feliz. Ahora que ganó Francia, estoy mejor todavía. Sí. Cuénteme, María Isabel, cuénteme nomás.
1: ¿Sí? ¿Sí me puede colocar una canción de...?
0: Claro.
1: ¿Cuál canción?
0: Claro, ya, Isabel.
1: Gracias, don Quique.
0: Ya.
1: Voy a tomarnos.
0: Ya, ¿qué tomo?
1: Ya, don Quique.
0: Listo, chao.
1: Chao, don Quique.
0: Cecilia quiere escuchar a Javier Electra. Cada lágrima de sol. Son las 5:09. 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

Oye, son las 5:17 minutos. Salud para Lolo Lucero, que está escuchando la radio en este momento. Está en sintonía. Sí, señor, está con las pilas puestas. A full. Y ahí está. Preparándose para mañana, para ir a la feria. Que mañana, recuerden que mañana hay feria ahí. Paso del arco. Sí. Oh, bueno. Ya. Escuchamos a Salo Reyes. Ha pasado el tiempo. Sí, pues el tiempo pasa rápido. No te das ni cuenta. Las 5:18.

0: Oye, bueno, lamentablemente, Alex Bueno, nos lo está pasando muy bueno que digamos. Está complicado de salud y está más o menos grave. Hay que recordar que la salud del cantante Alex Bueno volvió a ser tema de conversación pública tras la reciente solicitud de oraciones compartida por su equipo en redes sociales, lo que ha despertado inquietud sobre su proceso de recuperación. El intérprete Alex Bueno, diagnosticado con cáncer cerebral en septiembre del año pasado, fue sometido a una cirugía en octubre del mismo año para extirpar el tumor. Desde entonces ha estado en tratamiento y bajo seguimiento constante de sus familiares y también de su gente cercana. La publicación generó una ola de solidaridad en el mundo artístico. Figuras como Wilfrido Vargas, quien expresó que sus plegarias salen desde lo más profundo de su alma, y Héctor Acosta, que también enfrentó un proceso contra el cáncer, se sumaron al respaldo público hacia el artista. Actualmente Alex Bueno reside en Nueva York, ciudad donde se estableció en 2013 junto a su familia. Allí consolidó una etapa de estabilidad personal y profesional que le permitió relanzar su carrera y mantener una conexión cercana con sus seguidores. Bueno, mientras continúa su recuperación, miles de fanáticos y colegas comunicadores permanecen atentos a cualquier actualización sobre su estado de salud, confirmando el cariño y respeto que el intérprete ha cosechado durante décadas de trayectoria en la música dominicana. Bueno, que se recupere entonces Alex Bueno.
1: 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Diecisiete horas, 28 minutos. 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
1: ¿Y cómo suena esa guitarrita, Pablo?

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2: 18 horas, 2 minutos.
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0: tira. Atento móvil tira. Repórtese comunicacionalmente en la base. Repórtese comunicacionalmente, por favor. Atento móvil tira. Repórtese. Queremos saber qué pasa con Águila Extraviada. Con Águila Extraviada. Aquí está. Ya. 13 minutos. Uy, qué tiempo pasa rápido. El tiempo pasa y nos vamos volviendo viejos. Y vos mismo. Quiero decir que estamos a full. Estamos a full, a full, a full, a full. A full, a full, a full. Corte Suprema abre 56 cuadernos de remoción contra jueces por viajes al extranjero con licencia médica. Che, ¿de los jueces se salvaron, güey? Oye, ya, licencia médica, ¿para qué? Quiero, estoy enfermo, ya. Oye, secretarias, abogadas, jueces, ejecutivos de banco, trabajadores públicos, en fin, pidieron que se fueron a de vacaciones. Claro, imagínate. Pero los pillaron. Yo me acuerdo que antes, cuando uno le da licencia, tenía que estar ahí tranquilito, ¿no? Ya, tranquilito, tranquilito. Nada de que ya no.
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0: Son las 16. 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

0: playa.
1: Antes, cuando uno estaba con licencia, lo iban a ver a la casa. Ahora no van nunca. Yo he estado con licencia y en un mes no me han ido a ver.
2: Espérate un poquito. ¿Quién me habló ahí? ¿El WhatsApp? ¿El señor que me habló? ¿Ajá? No me digáis que yo acabo de... Yo voy a escuchar de nuevo el audio del señor que dijo que antes iban a la casa a claro, tiene razón, po. Iban a la casa. Iban a la casa. Tiene toda la razón. Pero yo voy a escuchar de nuevo a este caballero. Permiso.
1: 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Ahora no van nunca. Yo he estado con licencia y en un mes no me han ido a ver.
2: Claro, claro, tiene razón. Claro.
1: Antes, cuando uno estaba con licencia, lo iban a ver a la casa. Ahora no van nunca. Yo he estado con licencia y en un mes no me han ido a ver.
2: Sí, tiene razón. El padrino, bueno. Ahí está. Se escucha de aquí, yo de aquí lo veo. Ahí está, güey. Bueno. Yo pensaba que era, no sé, güey. Bueno. Oiga, caballero, mándele un saludo a los chilenos, por favor. Señor, mándele un audio de nuevo, pero con un saludito a los chilenos. Dígale que usted no es tan así como es, sino que es solamente una fábula. El padrino, weón. Espectacular. Ya. Son las 6 de la tarde con 21 minutitos. Sí, señor.
1: Un saludo a los fiscales que están ahí con licencia en otros países.
2: Tienes razón. Los fiscales, sí, tienen razón. Buena, buena.
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3: Junto.

por una voladita. Bueno, el tema se llama así, la avioneta. Chico Nene. Chico Nene.

0: ¿Cómo se llama la música?
1: Así.
0: ¿Cómo se llama la música?
2: Porque te quiero. 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
1: El padrino fuma pipa.

0: 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La señal horaria
1: en RTL. 18 horas, 30 minutos.
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0: Oye, cuando faltan 20 minutos para las 7, hay un WhatsApp por acá, escuchemos.
1: Hola, Don Kiki, buenas tardes. Oiga, voy a poner una canción del rancherito Leo Adán, pero cualquiera nomás, porque todas son bonitas ahora. Chao. Soy María.
0: Ya, ese rancherito de Leo Adán es inteligencia artificial. Ya, que le voy a aclarar al tiro esa parte, ¿eh? Yo.
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0: Oye, ¿a dónde está? ¿Cómo se llama? ¿A dónde está? A ver, te buscan acá. Temas nuevos. Manda. Ya, rancherito de Leodán. ¿Cuánto rancherito Leodán? Rancherito Leodán. Espérate un poquito. Voy a buscarlo al tiempo. Rancherito Leodán. Cualquiera me dijo que quería escuchar. Tú eres ardiente. Ya, vamos a tocar.

Ya, estoy viendo acá el rancherito de Leodán. Estoy buscando información. Dice que el rancherito de Leodán es un destacado exponente chileno de la cumbia ranchera y la música tropical bailable. Ya, entonces es ser humano, es humano. Reconocido por sus temas de desamor, letras pícaras y estilo sentimental. Ha logrado gran popularidad en el sur de Chile y en plataformas digitales, sumando decenas de miles de oyentes mensuales. Ya, eso dice el muchacho. Espérense. Ese éxito destacado entre sus canciones más escuchadas se encuentra Malos pa'l Catre, Mi amor eterno, Se fueron al cielo y tú eres ardiente. Ya. Yo escuché el Tú eres ardiente. Escuche cómo empieza Tú eres ardiente. Escuche. Así empieza Tú eres ardiente. Y así empieza Malo Malcatre. Escuche cómo empieza Malo Malcatre.

0: Palo para el 4. En la misma anterior, pero con la letra diferente, con la misma melodía. Ya, gracias, ¿cómo se llama? El rancherito Leodal. Gracias. Gracias a la vida que me ha dado tanto. Gilda.
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0: Oye, saludo para mi amiga Marcela. Ah, fanática, yo soy Gilda. Ya, nos vamos, señoras y señores. Muchas gracias por la sintonía prestada, por estar, porque ya la devuelvo. Mañana, si Dios así lo permite, a las 3 de la tarde nos encontramos con todos ustedes. 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
1: ¡Esto es!
0: Gracias por la sintonía. 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
1: 18 horas, 59 minutos. 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
8: ¿Qué se le ofrece, jovencito?
0: Dame un tequila pa' los machos.
8: No, señor. Es usted menor de edad.
0: ¡Ujule, mi cuate!

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1: La señal horaria en RTL.
0: 19 horas, 27 minutos.
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0: 19 horas, 46 minutos.
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0: 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La señal horaria
1: en RTL. 19:59.
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